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señoras y señores, aquí seguimos en Súbele el Volumen de Tropicana, la más bacana, bacanísima, con todo el power, con toda la energía, saludándolos a cada uno de los que se van conectando también a través de nuestro TikTok, que por ahí también están mandando muchas rositas y muchos besitos a nuestra DJ hermosa, Milu DJ. Así que bueno, muy pendientes a todos los siguientes que también están conectados. Saluditos también a todos los amigos tenderos, los tropio amarillitos, que también se conectan con los 102.9 de Tropicana, la más bacana, bacanísima. Bueno, les quiero contar algo súper importante. Recuerda que si usted quiere estar aquí para cumplir ese sueño de poder estar en la discoteca más grande de Colombia, pues es muy fácil. Solamente tienes que enviar tu correo, tu demo al correo de DJ John Marín. A ese correo. Te lo voy a repetir un poquito más, más lento. @john.marin@caracol.com.co. Repito una vez más. john.marin@caracol.com.co o en Instagram @johnmarindj. Envíe su demo donde esté usted mezclando crossover y fácil, usted va a poder estar aquí cumpliendo su sueño y demostrando su talento como DJ. Así que bueno, bendiciones para todos los que están conectados escuchando Tropicana, la más bacana. Milu, sigamos con la buena música, vamos a meterle perreo a este fin de semana, pero un fin de semana recargado con todos los poderes, mejor dicho, búrlate burlón, que si es pa' eso.

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2: 7 de la noche, 17 minutos con Tropicana, la más bacana, bacanísima.
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0: 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Señoras y señores, son las 7 de la noche, 21 minutos, en Tropicana.
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0: la más bacana, bacanísima. Seguimos en el Súbele el Volumen del fin de semana. Yo soy el Fara, dímelo.
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0: Un DJ Tropicana, así es, como yo, ninguno, y como el Fara, uno, y ese es el papá. No, mentira, aquí estamos vacilando a la familia. Les quiero dar una información súper importante, muy pendientes. Todos aquellos DJs que de pronto quieran cumplir esos sueños de estar en una cabina de radio y sobre todo en la radio más importante de toda Bogotá, y es la de Tropicana, la más bacana, bacanísima. A nivel Colombia, Tropicana. Y bueno, les tengo la oportunidad para aquellos que de pronto quieren cumplir ese sueño. ¿Cuál es ese? ¿Qué tienes que hacer para estar aquí en la cabina de Tropicana, la más bacana, bacanísima? Pues súper fácil, brother, de una. ¿Qué tienes que hacer? Muy sencillo. Recuerda que si usted quiere estar aquí, desea cumplir ese sueño de poder estar en la discoteca más grande de Colombia, es muy fácil. Envíe su demo al DJ John Marín a este correo. john.marin@caracol.com.co. Te lo voy a repetir un poco más suave. john.marin@caracol.com.co. O envíale un mensaje al DM, al privado, ahí en el Instagram, @johnmarin. Envíale un demo donde usted esté mezclando crossover y fácil, vas a poder estar aquí cumpliendo tu sueño y mostrando tu talento como DJ en la discoteca más importante del fin de semana. Tropicana, la más bacana, bacanísima. Vamos para adelante, que lo que traigo es música. Si no me conoces, yo me hago conocer. @elfaraonfm en Instagram. Ahí me conoce lo más lindo, lo más bello de papi. Ay, ay, ay.

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1: A golpe de clave con la familia Andrés. Que se sientan esos coros. Vamos a ver. Dale.

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está mi Colombia? ¿Cómo se sienten hoy? Buenos días. Bienvenidos a ese acompañamiento electoral. A esta apertura de las votaciones, mi gente bacana. Esto es muy importante para nosotros. El país hoy está unido. Todos estamos listos, unidos, con toda la actitud para apoyar a un país que hoy podría posiblemente elegir presidente. ¿Cómo se siente? ¿Qué tal el fin de semana? ¿Cómo la han pasado?

mañana, mientras ustedes votan, yo les traigo un especial súper bacano. Les pongo tres canciones de los géneros pues que manejamos aquí en Tropicana y ustedes eligen. Hoy

0: día, mi gente bacana. Yo soy Luchi y los acompaño hoy en este viaje tan bonito.
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0: por la historia
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0: de nuestro país. Noticas de voz al 310-206-3302. 310-206-3302. Y ahí voy a estar escuchando, por supuesto, sus noticas, sus elecciones, por las canciones que les traiga el día de hoy. ¿Listo?

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Ya que estamos como en votaciones, recuerden votar por los videos más chéveres, los más bacanos, los que se van a ir para Las Vegas con Marc Anthony. Esto a

0: parejas se vayan a disfrutar de un concierto único con Marc Anthony en Las Vegas.
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0: Hoy de una vez con la tropa roja, Diego, Natalia y el faraón están listos para traernos toda la información desde las localidades, los barrios, los puestos de votación. Muchachos, cuéntemelo todo. Buenos días, grítenlo con ganas.
6: ¿Trata de la gente?
7: Tropicana dice
6: presente. Miluchi, muy buenos días. La tropa roja ya se encuentra aquí en pleno centro de la capital. Estamos más exactamente en la carrera décima. Como podemos observar, el tráfico está fluyendo con total normalidad. Los vehículos que vienen de sur a norte fluyen con normalidad. Hay poca presencia de las personas. Quiero contarle a las personas que aquí hay un punto de votación, más exactamente aquí en el neocentro. Hay un punto de votación donde hay 2 mesas para votar. Obviamente las personas ya tienen que estar inscritas para venir a votar. Por este costado podemos encontrar las personas que van a ser de parte y van a ejercer su voto, así como lo va a hacer la tropa roja. Nosotros ya estamos dispuestos y prestos para hacer la votación, porque ya en contados minutos van a abrir las puertas del NEOS y por supuesto las votaciones a nivel nacional. Nata, ¿qué más recomendaciones tenemos para este día de elecciones?
7: Así es, Diego, a las 8 en punto se abren las urnas. ¿Y qué recomendaciones? Le recomendamos a la gente salir con tiempo para evitar contratiempos, sobre todo verificar previamente su puesto y mesa de votación, y también llevar su documento de identidad original. ¿Con qué documento se puede votar hoy? Con la cédula amarilla con hologramas y la cédula digital desde la aplicación oficial del celular. ¿Qué recomendaciones más? Llevar, revisar bien el tarjetón antes de marcar para evitar que el voto sea anulado, y no usar el celular dentro del cubículo de votación. Pilas, no sirve para votar. Contraseña de la cédula, foto de la cédula, capturas de pantalla de la cédula digital, pasaporte ni licencia de conducción. Estos son los reportes de la tropa roja. Ya casi vamos a ejercer nuestro derecho al voto, lo que esperamos que todos los participantes y sobre todo la gente que está conectada con Tropicana lo haga también, porque si se trata de la gente, Tropicana dice presente.
0: Bien, muchachos, gracias. Uy, señoras y señores, es hora ya de salir. Ya pueden votar a partir de las 8 de la mañana. Podemos votar hasta las 4 de la tarde que se cierren las urnas. ¿Cómo estamos? Hermosa, buenos días.
8: Buenos días. No me hiciste erizar la piel con ese himno. Muchas gracias. Que el pueblo decía por el mejor.
0: Así es.
9: Te escucho, veo y comparto Tropicana, la más bacana, bacanísima. Luchi, buen día.
0: Buenos días.
9: Bendecido domingo. Que todo el poder y toda la honra sea para mi rey celestial. Y vamos por el derecho al voto. Y claro, quiero escuchar Estrellita y Duendes. Gracias y buen día.
0: Espérese un momentico, que usted tiene que votar. Entonces, yo les traigo una propuesta. Les traigo 3 candidatos presidenciales. Carlos Vives, Tito Rojas y Wilfrido Vargas. Carlos Vives me trae la siguiente propuesta.
10: Cuando salga de mi casa y me demore por la calle, no te preocupes, Lucía. Porque tú muy bien lo sabes que me gusta la parranda.
0: Primera propuesta.

0: sí estamos todos serios y vamos a votar y todo, pero también vamos a acompañarlo con Tropicana, con musiquita, a dejar el estrés. Mire que el estrés después me da dolor de cabeza, se me ponen maluquitos. Con tranquilidad vamos a llevar estas elecciones. Ustedes son los que votan. Bienvenidos.
1: Hola, amigos de Tropicana, buenos días.
0: Buenos
1: que
0: días.
1: Sea lo que el señor decida hoy.
0: Así
1: sobre
0: es.
1: Las elecciones, que sobre todo el respeto sea lo que más se note por la diferencia de opiniones. Y finalmente mañana hay que trabajar, pasado mañana igual ningún político nos va a dar, nos va a llenar. Entonces hay que ir con nuestras familias, señores. Aparte de eso, pues que ojalá las campañas de comunicación no estén enfocadas a partir de mañana en crear pánico económico en el país como ya ha pasado. Y hombre, a trabajar, trabajar, muchachos, hay que hacerle y bendiciones para todos.
0: A las 8:30 voy a hacer el devocional, ¿oyeron?
2: Hola, Miluchi, buenos días. Mi voto es por Carlos Vives y La Celosa. Bellos recuerdos, muchas gracias. Escuchando Tropicana, la más bacana, bacanísima.
0: Esa es la actitud.
3: La celosa de Tropicana, Luchi.
0: No, yo no soy la celosa de Tropicana. Mentira, sí soy. Sí soy. ¿Quién más? Tengo tres. La celosa, ella se hizo deseo y volveré de Wilfrido Vargas. Ustedes son los que eligen. Ustedes deciden lo que suena en Tropicana.
4: Cuando salga de mi casa y me demore por la calle, no te preocupes, Anita.
0: Oh, Tito Rojas. Oh, Wilfrido. ¿Qué suena?
3: La celosa de Tropicana, Luchi.
5: Luchi, mi amor, muy buenos días. Dios te bendiga. Gracias por estar con nosotros esta mañana. Hoy que es un día importante para
0: gracias.
5: El país. Yo escucho, veo y comparto con Tropicana. Luchi, mi amor, una denuncia pública para hacerles saber a todos los colombianos que están en Estados Unidos y que van a ir al consulado de Orlando. El consulado de Orlando cambió el puesto de votación. No lo están haciendo directamente en el consulado. Mandaron una dirección nueva que pusieron en la puerta del consulado. Luchi, es hermosa. Mua, te quiero. Y te mando la información por si por favor la compartes con todos para que sepan los que escuchamos
0: por
5: Tropicana.
0: Supuesto.
5: Estando lejos de nuestro país y Colombia. Un saludo nuevamente desde Estados Unidos. Yo escucho, veo y comparto Tropicana.
0: Gracias a ti por esa información.
6: Luchi, Luchi, reportando sintonía aquí desde la USA. Desde Usaquén. Y vamos por ese tigre. Póngale la raya al tigre,
7: Luchi. Luchi, Luchi, Wilfrido, volveré.
8: Luchi, mi Luchi, Tito Rojas, Tito Rojas, mi
0: ay,
8: Luchi.
0: Ay, no, decídanse.
9: Luchi, Luchi, Tito Rojas, Tito Rojas.
0: Dos Tito, dos La Celosa.
10: Sí, sí, sí. La segunda, por favor. Ella se hizo deseo. Oscar, ella se hizo deseo. Joana, se hizo deseo. Wilmer, ella se hizo deseo.
0: Señoras y señores, el presidente que acabamos de elegir. Tito Rojas, ella se hizo deseo.
11: Luchi, Luchi, volveré, volveré.
0: No, pero ustedes están, Dios mío. Esta, ya ganó.

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0: a encomendarte este día tan importante, Señor. Quiero agradecerte primero que todo porque hoy se acaba el mes de mayo y sé que tú me diste muchas bendiciones durante este mes. Me enseñaste también muchas cosas. Me permitiste la oportunidad de conocer nuevas personas, de trabajar mejor, seguramente de superar algunos obstáculos que tenía en el camino, Señor. Tuve retos, pero también supe salir de ellos, Señor, y por eso te quiero agradecer, por este mes que termina hoy, por todo lo que pasó durante él, las decisiones tomadas, Señor, los momentos vividos, Padre. Gracias infinitas, porque tú mes a mes me soportas, me sostienes, me abrazas, me ayudas. Y me proteges de las personas, me proteges de los eventos, de los enemigos, de los falsos amigos. Señor, tú me proteges siempre. Gracias. Te alabo y te bendigo, Señor. Gracias por darme la oportunidad de amarte, de seguir de tu mano, de caminar el camino que tienes para mí y de sentir las bendiciones. Ahora te pongo en tus manos este nuevo mes, te pongo en tus manos este día, que para nuestro país es tan importante, Señor. Dios, yo te pido que hoy pongas tu mirada en Colombia, pongas tu mirada en cada uno de nosotros, que pongas calma en nuestros corazones, que pongas tranquilidad para poder sabiamente elegir lo que más nos guste, lo que más nos convenga, lo que nosotros decidamos internamente, con nuestro yo, con nuestro cerebro, con nuestro sentir, Señor, pero sin discusiones, sin rencores, sin peleas, sin muertes, sin violencia, Señor. Quiero entregarte este día tan importante. Que se haga tu voluntad, Señor, que el pueblo elija lo que es mejor para cada uno de nosotros, de todas las personas que habitamos este país maravilloso, que abre puertas, que nos permite tener oportunidades, este país donde hemos nacido, hemos crecido y nos sentimos orgullosos de ser colombianos, Señor. Todavía hay mucho que arreglar. Todavía falta demasiado para sacar este país adelante. Con el mandatario, Señor, que tú creas que es el más conveniente. O que tú creas que puede hacer un trabajo increíble. Bajo tu control, Dios. Un candidato que crea en ti o una candidata que crea en ti, Señor. Que te ame, te respete. Que te siga, Señor, para que las decisiones de este país estén llevadas de tu mano, papá Dios. Que todo transcurra con normalidad, que las urnas estén correctas, que todo sea transparente, que todo sea muy, muy ordenado, Dios. Que en las calles todo esté muy bien. Que todas las personas puedan ejercer su derecho al voto sin sentirse mal o culpables, tal vez que estén amenazadas o presionadas por votar por alguien, no, sino que sea de corazón, que sea con sus convicciones, Señor. Dios, no permitas hechos de violencia en este país el día de hoy. Cúbrenos con tu sangre, Señor, que la sangre de Cristo tiene poder. Y permite, Dios, que tú nos des la dirección. Que este país esté cubierto por tus bendiciones, por tus enseñanzas, por tus designios, Padre amado.
1: Aunque tenga mi
0: gracias, Dios.
1: Problemas.
0: Gracias, Señor. Hoy quiero que mires nuestro país y a todos los que vivimos en él. Que este es nuestro hogar. Y que bueno. Danos la sabiduría necesaria, Señor, para solucionar todos los problemas. Llénanos de salud, el pan nuestro de cada día y líbranos del enemigo que acecha de todo mal y peligro. Dios, para este nuevo mes que arranca el día de mañana, también te pongo en tus manos mis planes, los sueños. Ayúdanos a convertirlos en una hermosa realidad. Acompáñanos en todas las actividades y te pido que seas tú en este mes extendiendo tu bondad y llevando tu luz al mundo, Señor. Por favor, consuela al desesperanzado, provee y abriga al necesitado, dale tranquilidad a los niños que sufren y aboga por todos aquellos que son injustamente juzgados. Amado Dios, es hermoso vivir cada día con la paz y la certeza de tu presencia, Dios. Es en ti donde está mi vida, mis ilusiones, y es por eso que hoy, llena de esperanza y de confianza, declaro que junio será un mes de dicha, de bendiciones, de prosperidad, y que lo que pase hoy sea tu voluntad, que sea lo mejor para el país. Señor, abrázanos, sopórtanos, ayúdanos, pues en cada nuevo día necesitamos más de tu compañía.

para ti, Señor. Confiamos en ti, Dios. Y lo que sea que pase hoy es lo mejor que puede pasar. Yo lo creo, yo lo declaro. Y yo bendigo este nuevo día.

0: todos los que van llegando y se van sumando a esta mañana de votaciones en Tropicana. Les doy los buenos días. ¿Ya desayunaron? ¿Se sienten bien? ¿Ya votaron? Oiga, si usted votó, pues mándeme la notica de voz haciéndome el reporte. ¿Cómo les fue en las urnas? Si hay mucha fila de pronto en los puestos de votación o... No sé, háganme reportes de lo que está pasando. Recuerden que yo estoy por acá y no tengo... No soy omnipresente y no puedo estar por ahí en los puntos. Pero la ayuda de ustedes con sus reportes es fundamental para los que de pronto estamos... Estamos un poquito alejaditos, encerraditos. Buenos días.
1: Sí, algún noble poeta. Señor, te pedimos perdón por todos nuestros pecados. Ante todo por haber peregrinado a tus muchos santuarios, olvidando que estás presente en todas partes. Te pedimos perdón por haber implorado tantas veces tu ayuda, olvidando que tu bienestar te preocupa más a ti que a nosotros mismos. Y por último, te pedimos perdón por estar aquí pidiéndote que nos perdones, cuando nosotros en el corazón sabemos que nuestros pecados son perdonados antes de que los cometamos, porque esa es tu misericordia, Señor. Amén.
0: Amén. Amén. Amén. Lindo, lindo, lindo. Buenos días.
2: Nichecita, buenos días. ¿Cómo amaneces, mi belleza tropical? Sí, señora, bien, ya votamos. Ya donde yo tuve que votar, demasiada gente, la gente madrugó a votar. Ojalá que eso está bien y que la gente madrugue a votar. Se trata, pues, de que no haya congestión más en la tarde, que es cuando la gente deja todo para lo último.
0: Sí.
2: Y que tomemos la mejor decisión, mi Luchecita. Dios la bendiga. Feliz turno, mi amor.
0: Ojalá, mi corazón, ojalá que todo nos salga como lo esperamos. Buenos días,
3: Tropicana. Muy buenos días, Tropicana, la más bacana, bacanísima, la mejor sintonía. Ya voté en el class de Roma, gracias a Dios, bien. Está fluidito, pero el que madruga, Dios lo ayuda. Dios los bendiga. Feliz día.
0: Yo cuando venía llegando, vi las calles muy solas. Yo dije, bueno, pues la gente que está durmiendo todavía. Vi las calles muy solas, había muy poco tráfico, o sea, no había trancón ni nada. Así que mis conductores también me pueden enviar noticias de voz contándome cómo va la movilidad en Bogotá.
4: Miluchi, feliz turno, gracias por ese hermoso emocional. Alcancé a llegar, sí, ya fui a ejercer en derecho a voto aquí en la localidad de Santa Fe, acá en Las Cruces. Y hay bastante gente, pero está fluyendo muy bien. Así que a salir a ejercer el voto.
0: Sí, señor.
4: Para que tengamos un mandato bueno, nosotros como pueblo elegimos.
5: Mucho gusto, comparto Tropicana, la más bacana, bacanísima. Saluditos para ti, mi querida y hermosa locutora, Luchi DJ, la más linda, la más hermosa de toda Colombia, de Bogotá, porque ya eres parte de Bogotá.
0: Sí,
5: Luchi,
0: sí,
5: gracias, sí. Gracias por este día, que va a ir súper bien con la bendición de Dios. Sí,
0: amén,
5: muchas gracia. Personas salen a votar, independientemente del candidato, lo hacemos por algo democrático, por algo social. Y nada, mi Luchi, gracias a la emisora porque va a estar con nosotros y ánimo, bendiciones.
0: Tienes razón.
6: Hola, mi Luchi, ¿cómo vamos? Buenos días.
0: Buenos días.
6: Ya votamos, está suave. Y las calles están solitas.
0: Óyeme, pero ustedes están de un juicio, Dios mío. ¿Serán así de juiciosos para todo? No creo. Dios los bendiga, que les vaya muy bien. Me siguen contando, porfa. Y aquí seguimos acompañándolos con musiquita sabrosita en ese domingo de elecciones con Tropicana.

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0: con musiquita como lo sabemos hacer. Buenos días.
1: Buenos días, Lucy.
0: Buenos días.
1: Aquí seguimos transportando a la gente. Transportando a la gente a que vayan a los puestos de votación.
0: Con toda.
1: Espero que le una canción de Silvestre Dangón, se llama Muñeca de Porcelana. Gracias, Luchi, era la
0: viejita,
1: mejor.
0: Esta canción es viejita, pero sabrosita.
2: Luchi, buenos días.
0: Buenos días.
2: El amor de tu vida, tú, mejor dicho, tu hombre. Es que yo creo que está tan sola, está pudiendo bien, bien. Y hoy no está con feria de mucha gente, mi Luchi.
0: ¿Sí? Pero bueno, la gente está saliendo a votar, que es lo importante.
3: Hola, hola, buenos días. Estoy escuchándote desde muy temprano, pidiéndole a Dios que devocional tan bonito, pidiéndole mucho a Dios que nos guíe, que sea Él quien gobierne este país, que sea Él. Yo soy conductora de servicio, camioneta blanca especial, servicio especial. Las calles están muy tranqui, el tráfico está muy tranqui, más bien solito, está muy fluido, la verdad. Vi por ahí personas ya haciendo fila para votar, yo voy en camino. Ya están llegando acá a mi punto de votación, pidiéndole mucho a Dios su bendición, su sabiduría, que sea Dios quien gobierne de verdad,
0: sí,
3: el corazón de las personas, que sea Dios quien gobierne este país, porque de verdad lo necesitamos. Entonces que Dios nos dé sabiduría y que, bueno, nada, hay que ir con toda y pues, la verdad, firmes por la patria.
0: De acuerdísimo, bueno, de acuerdísimo con lo que Dios dijo.
4: Luchi, Luchi, buenos días. Hermoso, emocional, hermoso. Gracias por esas palabras tan lindas que nos hacen reflexionar y acercarnos hoy en este día tan importante a Dios. El puesto de votación Colina, en el éxito, Colina Campestre. Aglomeración multitudinaria, la gente motivada a votar. Abarrotada gente. Ahí estamos cumpliendo con el sagrado deber.
0: Bacano, así es que es. Es que nosotros somos los únicos responsables de elegir. El día de hoy somos los únicos. Luchi, Unicentro lleno. Lleno Unicentro, los puestos de votación llenos.
5: ¿Qué más, qué más? Hola, mi Luchi, buenos días. Dios te bendiga.
0: Gracias
5: por la oración. Gracias, Lea Tropicana, por este momento tan bonito que nos da todos los días. Luchi, mi Luchi, pues Dios quiera que hoy todo salga bien.
0: Va a salir
5: aunque
0: bien.
5: Ya hayan habido por allá en el Meta, han habido como combates y eso. Luchi, le comento, Luchi, me soñé que Dios quiera que no va a pasar nada. Me soñé con un carro bomba, que habían puesto un carro bomba. Entonces, por favor, que no vaya a pasar nada en el nombre de Dios. Y que todos los que salgan a votar hoy, los que pueden, porque yo no puedo, me toca trabajar hasta las 5 hoy. Sepan y analicen bien, por favor, a ver si nos va estos 4 años mucho mejor de lo que nos cueste estos 4 años. Yo escucho Tropicana, la más bacana, bacanísima, mi Luchi, te
0: bacanísima.
5: Quiero mucho, Luchi, buen día.
0: Ay, no va a pasar nada, vas a ver que no, vas a ver que no. Tropicana.
6: Buenos días, Luchi.
0: Buenos días.
6: A mí me toca hacer que aquí votar,
0: hay que
7: días,
0: votar.
7: Buenos días, mi Luchi. Bendiciones.
0: Hola.
7: Tropicana, la más bacana, canísima. Bien, bien, ya fuimos a cumplir con el deber de votar. Bien. Hay un pequeño percance con 2 señores ahí, pero.
0: ¿Y por qué?
7: A veces estaba la autoridad máxima.
0: Sí.
7: Bendiciones, mi Luchis. Preciosura.
0: Mi vida. Que se pone la cosa muy loca.
8: Carmen. Porque si se trata de la gente, Tropicana dice presente.
0: ¡Muchachos!
8: Continuamos aquí en la Plaza de Bolívar y estamos con el secretario de Gobierno, Gustavo Quintero. Muy buenos días, bienvenido a los micrófonos de Tropicana. Al momento, ¿cómo la votación? ¿Cuál es el llamado a la ciudadanía para que madrugue a votar, para que llegue a las urnas y ejerce su derecho?
9: Bueno, por ahora todo va en calma, pero sí queremos invitar a la gente a que salga a votar temprano. En elecciones a Congreso, mucha gente dejó para el final. Se hacen filas enormes, de pronto no pueden entrar y no queremos que nada de eso pase. Salgan temprano, ojalá antes de mediodía, para que puedan ejercer su derecho al voto.
8: ¿Cuántos puntos de votación?
9: Tenemos 1.053 puntos de votación, más de 18.000 mesas. Bogotá tiene una distribución grande, amplia, pero también tiene equipos acompañando en todos lados. 12.000 policías tenemos el día de hoy acompañando la jornada electoral.
0: Qué bueno.
8: ¿Al momento se ha reportado alguna manifestación o algún inconveniente en alguna de los puntos de votación?
9: Por ahora no tenemos situaciones anómalas. A las 10 de la mañana hacemos nuevamente reunión de PMU, pero por ahora todo transcurre en calma.
8: Secretario, muchas gracias. Estas son las palabras desde aquí, desde la Plaza de Bolívar, para Tropicana, la más bacana, bacanísima.
0: Bueno, el secretario de Seguridad dice que están listos para cumplir con con esta jornada de hoy. Esperemos. En el nombre de Jesús. Bueno, ya les traigo tres canciones para que ustedes voten en esta hora.

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lista. Vamos a poner buena musiquita y ambientar mientras ustedes salen a votar. Y ahora les traigo en esta urna de Tropicana, les traigo tres candidatos presidenciales.

0: besos, Vuelve y me pasa de Jason Jiménez o Héctor Rey con Te propongo. Ustedes deciden en esas elecciones de Tropicana.
1: Lucy, Vuelve y me pasa de Jason Jiménez.
0: Una Jason.
2: Yo, escucho, Vuelve y compañía Tropicana. Hola, mi Lucy, mi amor, buenos días, desde que es un poquito mío, mi amor. Vuelve y me pasa.
0: Dos para Jason.
3: Luchi, me quedo con el candidato Jason Jiménez, que sea presidente del cielo.
4: Luchi, te propongo.
0: A mí me gusta Te
4: propongo. Luchi, yo escucho voz y comparto Tropicana, la más bacana, bacanísima, reportando en sintonía de su bella María Viejo Javi.
0: Suba,
4: Luchi,
0: suba.
4: Luchi, por favor, la de Jason Jiménez.
0: Ah, no.
5: Luchi, vuelve a la de Jason Jiménez.
0: ¡Ay!

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3: Lo está presentando R ahora y yo sí quiero que apoyen a mi compañero. Es que R, a él como que no le gustaba mucho eso de las cámaras y toda la cuestión, como a mí casi que tampoco me gusta mucho, pero R pues lo está haciendo y yo sí me siento como orgullosa de mi compañerito, me siento muy orgullosa de R, así que si lo quieren apoyar, ustedes ya saben, en Spotify, en YouTube, Entre Valientes, además que tiene unas historias fenomenales. Buenos días, Tropicana.
4: Buenos días, Jason Jiménez.
3: Mejor dicho, estaban por Jason, pero todos.
5: Hola, Luchisita, ¿cómo vamos? Buenos días.
3: Buenos días.
5: Estoy reportando sintonía aquí en las calles de Bogotá. Bueno, increíble, pero cierto, Luchisita, me acabo de gastar 40 minutos desde el portal de Suba hasta el 20 de julio.
3: O sea, está subiendo el tráfico.
5: Esto está muy sabroso, estas calles. Ojalá
3: que
5: todo el día así, toda la semana fuera igual.
3: Yo creyendo que estaba congestionado. Vayan enviándome noticias de voz y reportándome cómo van los puntos de votación, cómo se siente.
6: Chiminuchi, una cancioncita, amor de una noche de enclave, por favor. Y rueda la DJ.
3: Pero es que hoy la dinámica es que yo les pongo las canciones y ustedes eligen y ustedes votan. Ahora, lo que puedo hacer yo es colocar esta de enclave como una de las opciones y ya la gente decide. ¿Me parece? ¿Lo hacemos así? ¿Lo hacemos de esa manera? Buenos días, mi gente, bienvenidos. Están escuchando Tropicana. RR es el mejor presentador para Entre Valientes. R lo hace muy bien. Y pues todos lo queremos apoyar para que él se sienta motivado.
6: Luchisita, entonces te cuento, aquí Salitre Plaza está que no le cabe un tinto, una cosa absurda, dos
3: me
6: y tres
3: imagino.
6: Filas completas dándole vuelta al centro comercial.
3: Uy.
6: Entrar. Eso no lo veía yo hace mucho tiempo, votaciones, pero limpias votaciones.
3: Está ejerciendo su derecho al voto.
7: Luchi, buenos días.
3: Buenos días.
7: De acá, Parques de Bogotá. Juiciosita en mi casita, tomándome un delicioso cafecito. Besos, abrazos, bendiciones.
3: Bendiciones.
8: Yo escucho, me doy con Parte Tropicana, la mamá cara bacanísima, mi Luchi hermosa, mi traga maluca, caso tropi, amarillito el barbas, desde San Joaquín.
3: Barbitas.
8: 5-5 la movilidad, mi amor hermosa. Si puedes pon ahí para apostar por Recuérdame de los Inquietos.
3: Podría ser también.
8: Dios te bendiga, mi amor.
3: ¿Se va?
9: La Luchi, buenos días. Dios te bendiga y bendiga a todos los oyentes de Tropicana.
3: Amén.
9: Deber cumplido, Luchi.
3: ¿Ya?
9: Listo, a las 8:05 de la mañana. Voté por la patria. Esperando con la bendición y la fe puesta en Dios. Un cambio maravilloso en Colombia. Buen día para todos. Dios te bendiga. Escucho Tropicana. La más bacana.
3: Bacanísima. Es lo que está pasando en el país. Y aquí estamos haciendo el acompañamiento desde Tropicana. Recuerden que a las 3 nos conectamos con Caracol Radio para saber resultados. Y ya vengo con más votaciones. 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
1: ¿Qué?
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4: Así es, vamos a informar lo que está pasando con la tropa roja.
5: Porque si se trata, muchachos, de la gente, Tropicana dice presente. Luchi, nosotros seguimos acá en la Plaza de Bolívar, en todo el centro de Bogotá, seguimos en estas elecciones presidenciales y como podemos notar, el panorama en la Plaza de Bolívar está totalmente tranquilo y contamos con la Policía Nacional, que desplegó más de 11.000 uniformados para garantizar el orden público, contando también con drones y el helicóptero Halcón, que cubrirán desde el aire todo el perímetro urbano de los diferentes puestos de votación. Adicional, hace pocos minutos habló el presidente Gustavo Petro diciéndole un mensaje claro a la ciudadanía: vayan a votar, es un derecho fundamental. Y el registrador también dijo que garantiza unas votaciones limpias y ordenadas. El presidente Gustavo Petro votó en la mesa 1, mostró su voto al público y nosotros seguimos acá. Como podemos ver en la Plaza de Bolívar, la registraduría puso este cubículo donde nos explica y sobre todo le explica a la ciudadanía que los testigos son de los partidos. Cada partido político tiene sus testigos y los testigos electorales observan todo el proceso. Pueden revisar, verificar y reportar cualquier inconsistencia. Le recomendamos a la gente votar temprano para que no hayan tumultos ni pues desorganizaciones. Ahora vamos con la ministra de Relaciones Exteriores, Rosa Yolanda Villavicencio. Ministra, bienvenida a los micrófonos de Tropicana. Yo quiero que le cuente a las personas que están conectados con Tropicana cómo está la gestión allá en el exterior y cuántos colombianos tienen el derecho a votar.
6: Bueno, para estas elecciones han estado habilitados 1.440.000 ciudadanos colombianos y colombianas en el exterior. Es un crecimiento importante respecto del censo del año 22 en un 45% y esperamos que en estos 7 días pues también aumente la participación, pero se ha garantizado en las 67 embajadas, en los 253 puestos de votación que han tenido y tienen toda la garantía para votar.
5: ¿Cómo fue la logística en el exterior para las mesas?
6: Bueno, para las mesas, pues nosotros a través de los consulados, como ustedes saben, los jurados son ad honorem, se hizo una gran campaña para que la gente voluntariamente se inscribiera, todos quienes querían ser jurados, para garantizar que todas las mesas pues tuvieran el mínimo preceptivo, que son 2 jurados, pero casi todas las mesas tienen los 4 jurados y hemos tenido una coordinación con la registraduría para también ellos manden delegaciones, para nosotros mandar delegaciones desde aquí para apoyar todo el proceso.
4: Bueno, las cosas andando en este país. Yo los sigo acompañando con la buena musiquita, la Tropa Roja con sus informes, que están haciendo un trabajo increíble. Y ustedes también, que me reportan cómo van los puntos de votación, cómo se sienten, cómo les fue ejerciendo su derecho. Me lo cuentan todo en el 310-206-3302, Tropicana.
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0: siguientes elecciones. A ver si a ustedes les gusta lo que va a sonar. Traigo las siguientes elecciones.
1: Me habían pedido una de enclave que no encuentro. Me traigo esta. Dos razones de Jon Alex.

0: Tropicana, la más bacana, bacanísima.
1: Miluchi, Miluchi.
0: Buenas.
1: Tropicana, la más bacana. Yo me voy con parte Tropicana. Bueno, estuve votando en Unicentro.
0: Ajá.
1: Está lleno y los señores del tránsito están haciendo fiestas, están llevando a los carros de los votantes que los están dejando en los alrededores. Ah, entonces, pilas a todo el mundo porque hoy los de tránsito están haciendo fiestas cerca de los puntos de votación. Dios los bendiga, Tropicana, la más bacana.
0: Pero y entonces, compadre.
2: Muy bien, Lucho.
0: Buenos días, mi amor. Buenos días.
3: Buen panorama para el día de elecciones. Y oiga, bonita la forma de expresarse de la muchacha que se expresó ahorita de parte de Tropicana. Así debe ser la vaina, con respeto. Duélanos al que nos duela. El señor presidente, la señora ministra, la señora tal. Que no nos olvide el respeto ante todos. Si de aquí a mañana gana el que gane, de derecha, izquierda, de centro, el que sea, es el señor presidente. No como si fuera el papá de uno por ahí hablándole a medir.
0: Sí.
4: Miluchi, Miluchi, Miluchi, Miluchi, Miluchi, Miluchi, Miluchi, buenos días, mamacita hermosa, mamacita linda, mamacita bella. Eres lo más lindo que eres en esa emisora Tropicana, la más bacana, bacanísima.
0: Ochito,
4: soy William Zapata, me pongo sintonía desde Suba la Campiña. Miluchi hermosa, que Dios te bendiga, te dé muchas bendiciones a ti y a toda tu familia, que te proteja siempre, siempre, siempre. Y te dé muchas, pero muchas bendiciones, mire.
0: Gracias,
5: mamá. Luchi, Luchi, dos razones de Jonales Castaño.
0: Jonales Castaño.
6: Luchi, Luchi, excelente y excelente turno, reportamos sintonía desde Suacha, un día soleado. La de Jonales.
0: ¿Jonales?
7: El grupo Niche, Luchi. Presidente de la salsa del grupo Niche.
6: Jonales, mi Luchi, Jonales.
0: No puede ser, ganó Jonales, no.
1: Ya, mi Luchicita. Se me salen las lágrimas, se me salen las lágrimas.
0: Yo pensé que iba a ganar, se me salen las lágrimas.
6: Hola, mi Luchi, buenos días. ¿Cómo está mi Luchi, querida?
0: Buenos días.
6: Grupo Niche, mi Luchi, grupo Niche.
0: Pues ya ganó Jonales.
1: Luchi, Luchi, Tropicana, bacana, bacanísima. Luchi, debiera odiarla. Yo escucho, veo, comparto Tropicana, bacana, bacanísima.
0: Ya ganó Jonales.
6: Escucho, veo, comparto Tropicana, la más bacana, mi Luchi, me salen las lágrimas de los gigantes, por favor.
0: Yo pensé que iba a ganar.
3: Luchi, sobre lo que dice el señor, tiene mucha razón. Sí, los policías están haciendo fiestas, pero es por culpa de nosotros que seguimos con el desorden, dejando los carros como si la calle fuera de nosotros y no usamos los parqueaderos.
0: Hay que hacer las cosas bien.
1: Tropicana, la más bacana, bacanísima, Luchi, Luchi, grupo Niche, grupo Niche.
0: Se empató con el grupo Niche, pero ya después que había ganado con 3 votos, el presidente de esta hora. Jonales Castaño. Y este que se llama Dos Razones en Tropicana.

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0: A Barranquilla linda. ¿Por quién estará votando Barranquilla? Vamos a ver qué es lo que está pasando en las elecciones, mi gente, en las elecciones.
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0: Pero por supuesto, Tropicana tiene a la tropa roja desde las calles y la intención es saber todo lo que está pasando, cómo van las urnas, cómo van las filas, de pronto los diferentes puntos de la ciudad, saber cómo se sienten ustedes, si salieron a ejercer su voto, si más bien dejaron eso así. Nos pueden contar en el 310-206-3302. Muchachos.
2: Porque si se trata de la gente.
3: Tropicana dice presente.
2: Compañeros, nosotros continuamos aquí en la Alcaldía Mayor de Bogotá, en pleno centro, a escasos pasos de la Plaza de Bolívar. Quiero contarle que aquí hay 26 mesas. Más de 354 personas van a votar por mesa. Alrededor de 9.000 personas van a ejercer el voto aquí en la Alcaldía Mayor de Bogotá. Las personas siguen llegando con total normalidad. No se encuentra ninguna anomalía, obviamente ningún problema en el punto de votación de aquí en la Alcaldía Mayor de Bogotá. Quiero contarles un dato preliminar para las personas que nos preguntan si yo tengo mi peludito, mi mascota o un hijo pequeño, ¿puedo ir al punto de votación? Ustedes pueden llegar con las personas o sus acompañantes al punto de votación, además de las personas que tengan alguna discapacidad, también lo pueden hacer. Pero Nata.
3: Exactamente, Diego, y le vamos a preguntar a la gente cómo ve el panorama, cómo ve la logística y sobre todo cómo ve la seguridad. Vecino, ¿cómo es su nombre?
4: Edilberto Guerrero.
3: Edilberto, ¿usted cómo ve la logística acá en el centro de Bogotá para ejercer su voto?
4: Una cosa es la seguridad, que está muy bien, y otra cosa es obstruir el libre derecho a circular y a votar. Un puesto de votación tiene que tener libre acceso. Aquí no hay libre acceso, allá está cerrado, allá arriba está cerrado aquí atrás, está cerrada la calle 10. Entonces pasa la señora y dice, no, ya no voto porque es que eso está muy complicado, este laberinto. ¿Cómo puedes hacer un laberinto para acceder a un libre derecho que es el de votar aquí? La única parte que debería estar acá vigilada es esto. De resto, todo este acceso de la parte de arriba, de la parte de la izquierda, de la derecha, no hay acceso.
3: ¿Alguien de logística se ha comunicado con usted para decirle cuál es el ingreso? ¿Le han dicho algo?
4: No hay logística, hay unos policías nada más. Los demás tienen chaquetas, que son los que ganan los contratos por portar chaqueta, porque no informan nada, no conducen a nadie, no hay logística. Entonces eso no ayuda, a una persona mayor no le ayuda. Pues uno más o menos tiene todavía posibilidades de pensar. Pero yo que voto aquí hace cuántos años, es la primera vez que obstruyen el derecho a votar. Y nadie informa, le acabo de decir a la Procuraduría. La policía dice, no, es que a mí me dieron órdenes. Entonces, ¿quién da la orden? Ahí sí, como dicen los avisos, ¿quién dio la orden para obstruir? Eso implica un porcentaje menor de votos, porque mucha gente no vota.
3: Claro, bueno, muchísimas gracias. Gracias por su información. Sobre todo le pedimos a las entidades pertinentes a que se hagan cargo del asunto. Como podemos ver, todo está lleno de vallas. Así que es muy difícil el ingreso acá al punto de votación. Dios porque mío. Si se trata de la gente, Tropicana dice presente.
0: Miren los ayayay.
5: Hola, mi Luchi hermosa. Hola, feliz turno. Dios te bendiga. Ya fui a votar, Luchi. Yo voto aquí en la feria. Me queda aquí a 2 cuadras donde yo vivo. En 80. Yo vivo antes del 80. Está todo bien, está todo sano, pues no se ve nada, está todo solo por ahí, pero está todo bien, gracias a Dios. Con el favor de Dios todo va a salir bien. Bueno, Luchi, ahí te estuve comentando, Tropicana la más bacana, bacanísima.
0: Gracias, mi corazón tan bella.
6: Mi Luchi, muy buenas tardes, que Dios te bendiga, feliz turno, feliz día, feliz día de elecciones. A todos un feliz día. Ya, claro, yo ya salí a votar, ya cumplí con mi deber de ciudadana. Lo escucho, veo y comparto, Tropicana.
0: Bueno, muy bien, están muy juiciosos ustedes. Ya les traigo entonces las elecciones presidenciales de la música. Ya les traigo.

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Lado de la salsa, les traigo al grupo Niche. Les traigo al grupo Niche con esta que vuelvo a repetir. Si ya no gana, pues no. En la música popular les traigo... Les traigo La Cantina.

traigo el binomio con esta belleza. No sé, lo que ustedes quieran elegir. 310-206-3302 en la línea de Tropicana. ¿Qué quieren escuchar? ¿Qué quieren escuchar?

0: Pobrecito, dormilón.
1: Le regalé.
2: Milucci, Milucci, binomio, binomio.
3: Dos para el binomio.
4: Hola, Luchis.
3: Hola.
4: Yo escucho, veo y comparto Tropicana.
3: Gracias.
4: Desde Soacha compartir. Gracias a Dios, aquí está muy bien todo controlado. Bastante gente votando.
3: ¡Qué bueno! Pues,
4: Luchi, amigo, el corazón.
3: No, esa no está.
2: Ah, Luchi, Luchi, ahora sí, la de Nietzsche.
5: Osito, osito, osito.
3: Uy, tres votos para Osito Dormilón.
2: Osito a la cantina.
3: No, ya ganó un osito.
4: Luchi, Luchi, el osito Dormilón.
3: Ya, no hay más nada que decir. No hay más nada.

0: Bienvenidos a Tropicana, ¿cómo va?
1: Tropicana, Tropicana, buenos días. Debiera olvidarla de el grupo Niche.
0: Ah, ok, listo.
2: Luchi, Luchi, el binomio de oro.
0: No ganó, debiera olvidarla, la puse dos veces para ver si la escuchaba y nada. Y no funcionó.

0: interesan un día como hoy.
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0: Los muchachos se han pasado ya de la Alcaldía Mayor de Bogotá, se han pasado aquí a la localidad del Chapinero. Desde la Conrad Lorenz, que es la universidad, Claudia López, que ya ejerció su derecho al voto, muchachos. Adelante. Adelante, muchachos. Con la información.
2: Porque si se trata de la gente.
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2: Compañeros, nosotros continuamos aquí en la Alcaldía Mayor de Bogotá.
0: Ay, no, ese no es, perdón, ese no es. Estoy pasando el que no es. Ahora sí. Ahora sí.
2: Porque si se trata de la gente, Tropicana dice presente. Compañeros, nosotros nos trasladamos hasta Chapinero, hasta este punto de la Conrad Lorenz, más exactamente en Chapinero, donde acaba de votar la candidata presidencial Claudia López. Quiero contarles que en este punto hay más de 20 mesas, más de 6.500 personas van a hacer su votación, obviamente, acá en Chapinero. Estoy con un votante, muy buenos días. Usted acaba de votar, ¿cierto? Ya ejerció el voto. Sí. Y lo mejor de todo es que usted laminó su voto, sí, para que le crean.
4: Nada, yo siempre la lamino. Muy buenos días. Buenos días. Acabe de votar.
2: ¿Qué espera usted de los candidatos para Bogotá?
4: Pues lo que necesitamos para no solo para Bogotá y no para Colombia, que tengamos paz y salud. Porque la guerrilla está acabando con el ejército y la policía y eso no está bien.
2: ¿Qué tal el momento de votar? ¿Hubo problemas, filas, inconvenientes?
4: No, estaba suave la cola. Sí, señor, yo siempre voto en el Sena y estaba suave la cola.
2: Así como el vecino que acaba de votar, acabo de laminar su voto, su certificado, para que ustedes lo tengan presente. Las personas que seguramente no han salido todavía, salgan a votar. Está siendo un día muy bonito, muy bacano, para que lleguen. No hay filas, no hay colas, todo está muy organizado, porque como ustedes pueden observar aquí a mi costado izquierdo, en las carteleras obviamente está evidenciado su nombre con su número de cédula, todo está bien estipulado, bien organizado, para que salgan, para que ejerzan su voto, su derecho. Nosotros vamos a continuar aquí en Chapinero, porque si se trata de la gente, Tropicana dice presente.
0: Presente. Qué bacano que los muchachos estén mandando sus informes. Están por toda Bogotá para traernos la información de lo que pasa en la ciudad. Ustedes también me pueden enviar, compartir la notica de voz 310-206-3302, contándome cómo ha estado la experiencia de votar hoy en Colombia. Se escucha, se ve y se comparte Tropicana.

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tengo los... Tengo la piel así bastante erizada porque va avanzando el día y uno se va como preocupando de qué es lo que va a pasar con el país, cuál es la decisión final, y eso lo vamos a saber a

0: Ustedes eligen lo que suena. Pero esta vez, como ya es mediodía, quiero cambiar. Ahora ustedes me van a dar tres canciones. Tres canciones. Y entre todos vamos a elegir. Me van a dar un vallenato, un merengue y una salsa. Un vallenato, un merengue y una salsa. Espero sus noticas de voz al 310-206-3302. Las sugerencias de presidente musical a esta hora. Y yo, pues vamos a elegir aquí entre todos. Me están diciendo que hay unas largas filas y que se está complicando el tema de votar.
1: La Luchi, me voy con, hoy me di cuenta del binomio de oro.
0: Binomio. Ya tenemos el vallenato. Vallenato, ese vallenato yo no lo tengo. Yo no lo tengo. A ver, voy a buscar. D-E-F-G-H. D-F-G-H-I. Vallenato es.
1: Y me di cuenta del binomio de oro.
0: ¿Será que pueden pedir cosas que yo pueda tener? Y sí la tengo.

0: Creo que es muy buena lección. No sé si todos la conozcan, pero es muy buena lección. Voy con la segunda.
1: Luchi, buenos días. Silvio Brito, mi presidio.
0: No, espere, espere que es vallenato, ahora me voy.
2: Luchi, yo te voy a sugerir el vallenato, ese que dice que...
0: Vallenato no, ya tengo.
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0: Amigos de Adolescentes Orquesta, la segunda propuesta. Me falta la popular.
1: Luchi, Luchi, por ella de Sergio Vargas.
0: Ah, el merengue, perdón. Por ella, de Sergio Vargas.

0: pusieron canciones bien random.
1: Ella lo sabe, nuestro amor.
0: Bien random.
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0: Listo, tengo las tres. Hoy me di cuenta del binomio Anhelos de Adolescentes Orquesta y Por Ella, de Sergio Vargas. Las votaciones al 310-206-3302. 310-206-3302. Está bien raro ese tarjetón presidencial.
2: Anhelos.
0: Anhelos.
3: Luchi, el binomio, mi Luchi.
0: 1-1. 1-1. Más votaciones. A ver, Dorisita.
4: Hola, mi Luchi hermosa, ¿cómo estás? Yo quiero una salsa.
0: Dorisita, no grabaste el voto.
5: Oye, Luchi, el binomio.
0: ¿Binomio?
6: Con Sergio Vargas.
0: Dos binomios, dos anhelos. Uno, Sergio.
7: Luchi. Binomio.
0: No se diga más, caballero. Hoy me di cuenta del binomio de oro. No se diga más. Me pensé que no conocían esa canción. Y ustedes saben más que yo, señor. Yo a veces lo subestimo.

0: Luigi, Luigi, no le puedo comprar una pola.
1: En ningún lado, porque ahí le dice. Ningún lado, papi, tenías que abastecerte el viernes. Muchos locales, yo vi que muchos locales estaban vendiendo trago hasta las 6 de la tarde. Y el comunicado decía que hasta mediodía. Que la ley dice que arrancaba a mediodía. Y vi muchos establecimientos vendiendo.

imagino que ustedes, después de las votaciones, pues se van a almorzar con la familia, con los abuelitos, con los papitos, con los niños. Por favor, conductores, síganme reportando.

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1: Tropicana, sigo con los muchachos que me traen mucha más información de lo que está pasando en Bogotá. Y es que Bogotá está viviendo una de las jornadas más especiales, creería yo, con el tema de las votaciones.
2: Porque se trata de la gente, Tropicana dice presente. Compañeros, nosotros continuamos aquí en el Chico, en el punto de votación de la candidata presidencial Paloma Valencia. Y es que acaba de llegar aquí, como la podemos ver, y obviamente todos los seguidores, las personas que vienen a hacer su voto aquí en la sede Chico Norte. ¿Cuál es la invitación para los votantes que no han salido a votar todavía?
3: Que salgan a votar, que el clima está lindo y que es el momento de apostarle al futuro de Colombia. No votemos por quienes montan la política del odio o del espectáculo. Votemos por la trabajo, por la disciplina, por la honestidad. Votemos por las mujeres. Nunca una mujer ha pasado a segunda vuelta. Es nuestra oportunidad. Vamos a ganar estas elecciones y a demostrar que sí podemos.
2: Muchas gracias, candidata.
1: Paloma Valencia, una de las candidatas más fuertes a esta presidencia de la República. Son los informes que nos vienen de las calles. ¿Y ustedes qué? ¿Cómo van? ¿Ya votaron? ¿No han votado todavía? ¿Están embolatados? ¿La movilidad se puso un poco difícil? Cuéntenme, por favor. 310-206-3302.
4: Hola, mi Luchi hermosa. Antes de que se vaya la cancioncita 26.
1: ¿Cuál?
4: Mi Luchi hermosa, por favor.
1: Dígame.
4: 26 de mayo para este guayabo, por favor. Una feliz tarde, mi Luchi.
1: No, mi corazón. Aquí estoy esperando entonces sus reportes. 310-206-3302. Están escuchando Tropicana.

0: escucho, a ver, ¿cómo la están pasando?
1: Buenas tardes, mi amor hermoso, la 13 hacia Bogotá desde Punza, embotellada, embotellada, mi Luchi hermosa, póngase ahí, tres corazones.
0: ¿Cuál? Dos corazones quisiera yo, ¿esa? Pa' que seas una mujer feliz, me dicen que la movilidad durísima en Bosa.
2: Luchi, Luchi, muy buenas tardes, Luchi.
0: Tardes.
2: Tropicana, bacana, bacanísima. Luchi, informar ahí. 30 desde la Castellana hacia el sur, carrera 30 o NQS. Movilidad 5-1, 5-1. Hay bastante flujo vehicular. Un 5-1 hay movilidad.
3: Hola, muchachos. Bueno, no quería

0: flujo vehicular. Un 5-1 hay movilidad.
1: Hola muchachos, bueno, no quería presentarles pues como una queja exactamente en la sede de votación de Kendall, que es en el Miami Dade College.
2: Sí.
1: Hay una como una desproporción en los jurados. Hay mesas donde hay cero votantes y hay tres o cuatro jurados, mientras que hay otra mesa, exactamente la número 23, que fue la que me tocó a mí, con más de una hora de fila. No avanza. Personalmente le dije a uno de los que supervisan que necesitaban otro jurado en esa mesa, ya que muchos se pueden quedar sin votar. La fila es larguísima.
2: Esperemos que eso no pase. Esperemos que no.
3: Luchi, por favor. 26 de mayo.
2: Ay, Dios mío.
4: Yo escucho, veo y comparto Tropicana, la más bacana, bacanísima. Hola, mi Luchi.
2: Hola.
4: Ya fui, voté, ya estoy aquí en la casa trabajando otra vez. Feliz, con la bendición puesta solo en Dios que vamos a ganar.
5: Hola, mi Luchi, ¿cómo vamos? Luchicita, reporte movilidad. Dígame. Aquí por la 183 por el lado del Centro Comercial Santa Fe. Esto está, como dice el paisita, culiazao. Trancón horrible.
2: Culiazao.
6: Pues Luchi, esta vaina de puso de a peso, ¿yo? La Boyacá, horrible, antes de Multiplaza, sentido norte-sur.
2: Mi mamá.
6: Hicieron cierre de un carril, pero una cosa absurda, yo no sé quién se inventó esa vaina. Aparte de eso, el sector de Fontibón, Ayuelos, eso está que no le cabe un tinto. La gente está muy torpe para manejar y para dejar estacionados los berracos carros. Entonces, movilidad, muchachos, se putió esto.
2: Se está complicando la movilidad en Bogotá, pero tengamos paciencia para que todos podamos

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1: La más bacana, Tropicana, la más bacana. Vamos a saber todo lo que pasa en las elecciones. Tiki, tiki. 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
1: Chicuelos.
2: Porque si se trata de la gente, Tropicana dice presente. Compañeros, nosotros nos encontramos en el puesto de votación Chico Reservado, en la calle 97 con 11, donde hay 34 mesas con 204 jurados de votación. Estoy acá en la mesa 16, en la mesa 16. Juan Diego, que es jurado de votación, ¿cómo es la movida? ¿Sí ha participado gente?
3: Pues en nuestra mesa particularmente hemos tenido muy pocos votantes, lamentablemente. Siendo ya el mediodía no hemos recibido el primer voto.
1: Ay, Dios mío.
3: Como jurados pues ya ejercimos nuestro aporte a estas elecciones, pero por lo demás un poco decepcionados de la falta de participación. Ay, por lo menos en esta mesa.
2: Juan Diego, yo veo incluso más mesas vacías. ¿Por qué se debe esto?
3: Son unas elecciones absolutamente trascendentales, importantes en la historia de este país. Entonces uno esperaría que vote por quien vaya a votar, participe y pongamos nuestro grano de arena a que la cosa mejore.
2: Juan Diego, tú como jurado de votación, ¿qué mensaje le das a esas personas que no han ejercido su derecho al voto?
3: Que salgan a votar, que el derecho al voto es el fundamento básico de la democracia, es como cada uno puede poner su granito de arena. Entonces es importante que salgan a las calles, ejercen su voto y confiar en que los resultados sean lo mejor para este país.
2: Juan Diego, ¿y cuántas personas están registradas en esta mesa?
3: En esta mesa son 360, incluyendo los 6 jurados de votación.
2: ¿Y nadie ha venido a votar?
3: Nadie.
2: Bueno, seguimos acá preguntándole a la gente qué opina de este punto de votación. ¿Cómo es tu nombre?
4: Amelia Piñeres.
2: Amelia, ¿qué piensas del punto de votación? ¿Cómo es la movida?
4: No, pues la vez pasada estaba más lleno, esta vez no hay casi gente. No entiendo por qué.
2: Sí, la verdad, está muy vacío. Como podemos ver, hay mesas solas.
4: Hay una mesa que creo que han llegado 2 personas a votar nomás.
1: Dios mío.
2: Y ya son las 12 aproximadamente.
4: Sí, señora, así es.
2: Bueno, gracias. Amelia, ¿qué mensaje le das a esas personas que no han ejercido su derecho al voto?
4: Antipatriotas, necesitamos los votos para Colombia.
1: Tiene toda la razón. Tienes toda la razón. Sin votos, pues no hay elección, no hay decisiones, no hay nuevos comienzos. Entonces, muchachos, hay que salir a votar. Y si todavía no han salido, porque ustedes dicen que, ay, que no, que más tarde, pónganse pilas, porque más tarde se complica más. Los escucho.
5: Hola, Luchi, buenos días.
1: Buenos días. Tarde, bendecido día.
5: Yo ya voté, súper fluido. Yo vivo acá en el barrio Villaluz. No me demoré ni 5 minutos votando. Es muy organizado, muy buen servicio de los jurados, excelente día, qué bello día, sí, tan maravilloso. Y esperamos que todos elijamos bien por el bienestar de nuestro país, de nuestra amada patria Colombia. Bendiciones, mi Luchis, feliz tarde.
1: Muchachos, no se atrasen con el tema de la votación, pilas.
6: Luchi, Luchi, por favor, la invitamos a votar, Luchi. Y coloque la canción, por favor, Luchi, aunque 26 de mayo, por favor, Luchi, una feliz tarde.
1: Usted me la va a votar todo el día, ¿cierto? Venga, ¿qué iba a decir? No, yo salgo aquí a las 2 y me voy a votar de una vez. Yo porque me tocó trabajar, pero los que no, los que tienen el día libre, salgan a votar.
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presidencial musical que les traigo. Me gusta. El primer candidato es Tito Rojas y esto que se llama Señora de Madrugada.

El tercer candidato presidencial, Wilfrido Vargas, y esto que se llama el Comején.

0: Jesse Uribe, Jesse Uribe.
1: Ok. Uno para ok.
2: Buenas noches, Wilfrido, Wilfrido.
1: Uno para Wilfrido. Recibo votaciones. Usted en su cartón va a marcar por Jesse Uribe, por Wilfrido Vargas o por Tito Rojas con Señora de Madrugada.
3: Luchi, Luchi, Luchi, el comején de Wilfrido, Wilfrido.
1: Dos para Wilfrido.
4: Wilfrido, Wilfrido, Wilfrido.
1: Señoras y señores, ustedes han votado y han elegido al papá del merengue.

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8: Oigan, estoy viendo ciertas inconsistencias en algunos puntos. Estoy viendo como gente quejándose. No solo de que no están votando, sino también que hay un poquito de amañe, un poquito de como de fraude por ahí. Estoy viendo videos en TikTok, estoy viendo también muchos comentarios de ustedes en el 310-206-3302. Cuéntenmelo todo. Si usted tiene algo que decir, dígalo. Hoy es un día crucial, hoy es un día importante. Hoy es un día que está en manos de nosotros. O sea, mire, de verdad piénselo así. No hay nadie que pueda decidir por uno mismo. Si uno pudiera decir, no, ve tú y vota por mí. No, pero no es así. Uno va con su cédula, uno va con sus datos y uno es el que vota, unito, unito. Entonces, por... vayan a votar.
9: Gillo Rap, escúchame y comparte Tropicana. Lucho, un besito, que usted les diga.
8: Gillo.
9: Saliendo a camellar y viendo unas trancones por suba que no pueden ni andar, Dios. Y nada, nada, eso, la gente ya está decepcionada. Y digo una cosa, si el gobierno que no hace nada, cualquiera que quede, yo creo que en las próximas elecciones no votaremos ni la mitad de la población. Y recuerden, el voto es secreto, secreto, secreto, nadie tiene que saber. Era tan bonita la paloma.
8: Ay, Gillo, Dios mío. Pero si hay algo que es verdad es, por favor, salgamos a votar, muchachos. Salgamos a votar. Ahorita viendo un video de los muchachos de la tropa, que había una persona que estaba como denunciando a un jurado de votación porque no hizo bien el trámite. Ya se los vengo a colocar para que ustedes estén enterados de todo. Y recuerden que el cubrimiento especial lo vamos a hacer nosotros desde las 2 de la tarde para que estén súper pendientes de Tropicana, la emisora de las elecciones en Bogotá.

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1: Bueno, Nata, ¿cuál fue el altercado que tuvo esta jurado de votación? ¿Qué fue lo que pasó? Cuéntanos todo, absolutamente todo. Lo que está pasando en las urnas.
2: Porque si se trata de la gente, Tropicana dice presente. Compañeros, nosotros nos encontramos aquí en la sede de Chico Norte, más exactamente en el punto de votación de la candidata presidencial Paloma Valencia.
1: Ok. Nata.
2: Porque si se trata de la gente, Tropicana dice presente. Compañeros, nosotros nos encontramos aquí en la sede de Chico Norte, más exactamente en el punto de votación de la candidata presidencial Paloma Valencia.
1: Que ya votó, sí. Tratar de buscar a Nata, es que pasó algo y el altercado está bastante fuerte. Ahora sí.
2: Gente, compañeros, nosotros nos encontramos aquí en la sede de Chico Norte, más exactamente en el punto de votación de la candidata presidencial Paloma Valencia. Se acaba de presentar un altercado y estoy con Nadir de Chapinero precisamente y nos va a contar ¿qué fue lo que pasó en ese momento? Buenas tardes, bienvenida a los micrófonos de Tropicana. ¿Qué fue lo que acaba de pasar?
3: Bueno, muy buenas tardes. Un saludo a todos los que nos están escuchando. Lo que acaba de pasar es completamente inaudito. Veníamos acompañando a Paloma Valencia, una comitiva muy grande acompañándola a votar. Y cuando estábamos pasando, una jurado de votación se paró de su puesto de votación, lo dejó abandonado, cosa que además es ilegal, se para afuera y empieza a gritar: Cepeda, presidente, Cepeda la... Esto es, como ustedes saben, una ilegalidad. No nos están dando garantías electorales y cuando fuimos a pedir que la reemplazara un remanente, la registraduría nos sale con que no hay remanentes porque los mandaron a un descanso hasta algunas horas de la tarde. Esto es completamente inaceptable. Y mi pregunta es, si esto está pasando en el puesto Chico reservado en la 97 en Bogotá, ¿qué estará pasando en el resto de la ciudad? ¿Dónde están nuestras garantías electorales? ¿Cómo así que un jurado de votación se para, deja su puesto de votación vacío y empieza a tomar posiciones políticas en plena elección? Sí, cuando claro, una candidata presidencial está votando, no es completamente inaudito. Entonces le exigimos a la registraduría, a la procuraduría, que vengan y tomen cartas en el asunto, porque hay que respetar las garantías electorales para poder vivir una jornada electoral en paz.
2: Muchas gracias. Esas son las denuncias de aquí de Chico Reservado, porque si se trata de la gente, Tropicana sigue presente.
1: ¡Ay, mi mamá!
4: Sí, buenas tardes, bendiciones para todos nuevamente. Otro de mis reportes, pues esta vaina colapsó realmente. La Boyacá, la Cali en ambos sentidos sobre la 26, la 26 bajando está horripilante, el sector de Salitre, muchísima afluencia de gente en las calles y muchísimo carro mal parqueado. Realmente ese es el dilema del día de hoy. Hay dos semáforos dañados bajando por La Esperanza. Ahí apenas pasamos la Boyacá hacia la Cali, el frente del KFC está dañado ese semáforo. El sector de Ayuelos, pues repito, imposible de pasar también. El sector de Multiplaza acaba de colapsar y ni qué decir de Plaza Central. Muchachos, a tener paciencia.
5: ¡Qué Luchi! Tropicana, la mamá, la bacanísima. ¡Firme por la patria aquí! ¡A ver, hágale la fea!
6: No, Luchi, eso está berraco, berraco. La autopista sur hacia el sur, hacia Soacha está 0-0. Autopista sur norte, 0-0. Está todo junto.
1: Ay, mi
7: Luchi, yo escucho Tropicana, la más bacana, bacanísima. Bueno, nosotros estamos aquí en el barrio en Soacha. Está suave. Pero ha votado mucha gente. Que es maravilloso porque, pues,
1: claro, esa es la idea. Bien.
7: Muchas bendiciones. ¡Éxitos! Perdón, mi voto es seca. Perdón, firme, ese es mi voto, sacareto. excelente día.
1: Saludos.
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11: Buenos días, mi Bessy. Uy, me regaló un tintico bien calientico, por favor.
29: Claro, en un minutico.
30: Los colombianos.

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0: con la canción Volare. ¿Cómo estamos? Un abrazo para todos, súper bienvenidos. Hoy es domingo, domingo de elecciones, domingo para pasarla bueno, domingo espectacular, rico, riquito, riquísimo, deliciosísimo, con Paulo Muñoz dirigiendo la cabina bacana de Tropicana, dirigiendo Tropicana, y por supuesto el RR en la tarde Tropicana. ¿Ustedes cómo les ha ido? Cuéntenme, por favor. ¿Ya salieron a votar? ¿Van a ir apenas ahorita? ¿Me van contando acerca de sus votaciones? No es por quién votaron. Obviamente, no, no, no, no, no. No, no, no. Si ya salieron a votar. Eso sí, yo necesito saberlo. ¿Salieron a votar, sí o no? Dígamelo ya mismo, dígamelo ya mismo. Nosotros vamos a estar informando aquí a través de Tropicana. Recuerde que después de las 3 de la tarde, la información viene de parte de Julio Sánchez Cristo. Nos unimos las emisoras musicales de Caracol Radio Prisa Media para informar todo lo que pasa en las elecciones para este 31 de mayo, que seguramente serán súper, pero súper importantes. Todo el mundo, obviamente, después de las 4 de la tarde, ya entre en vilo a averiguar. Y usted no va a tener que desconectarse de su Tropicana de siempre, de su 102.9, porque aquí nosotros le vamos a estar indicando, le vamos a estar informando. Y obviamente, mientras tanto, mientras llega esa hora, mientras llegan las 3 de la tarde, a las 3 de la tarde nos unimos con todas las, con la cadena de Caracol Radio y con Julio Sánchez Cristo para informar. Entonces, váyame contando, por favor, a través del 310-206-3302, 310-206-3302, si ya votó o no votó. Sí, ya votó o no votó. Sí, ya votamos, dice por aquí. Hola, ¿cómo estamos?
1: RR, buenas tardes. Bienvenido a este turno de domingo. Claro que ya salimos a votar, mis hijos y yo. Hay que luchar por la democracia y la paz de este país.
0: Listo, está bien, está bien.
1: Feliz con Tropicana, la más bacana, bacanísima.
0: Bien, gócese la con Tropicana, la más bacana, bacanísima. Disfrute Tropicana en este rato que nos queda de música bien bacana.
2: Hola, RR, buenas tardes. ¿Cómo buenas tardes. Está, RR?
0: Bien,
2: excelente y bendecido turno. Ya salí a votar y firme por la patria, RR.
0: Añañay. Yo solamente necesito que me diga salí a votar y ya. No más. No necesito nada más, Tropicana.
3: Ya hay más votar. Esta mañana la basura.
0: Ah, bueno, la basura, bueno, también toca votar.
4: Buenas tardes, bendiciones. Sí, señor, ya fuimos a votar. Todo en manos de Dios.
0: Todo en manos de Dios.
4: Dirigiendo al que llegue. Bueno, bendiciones, Tropicana.
0: Todo en manos de Dios, me encanta eso, todo en manos de Dios.
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0: Bueno, nosotros por aquí vamos a elegir buenas canciones. Elegimos buena música en Tropicana. El gran Gillo Sarante con Corazón de Acero. Oiga, me gusta cómo está sonando esta emisora hoy. Está sonando rico, delicioso, domingo, espectacular, sabroso. De descanso para más de uno, de votaciones para más de otro. Y vamos a seguir escuchando las notas de voz de todos ustedes. Pasémosla bien rico del día de hoy con Tropicana.

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Pasamos son las 2 de la tarde con 23 minutos, 2:23 minutos. El gran Sergio Vargas también se hace presente en este día de elecciones. Hoy elegimos por Sergio Vargas, por ejemplo, para tener una canción bien bonita. Anoche hablábamos del amor en Tropicana, la más bacana, bacanísima.

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0: esta hora estamos en la tarde del domingo con Tropicana. No es un domingo cualquiera, es domingo de elecciones.
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0: Bueno, recuerde que después de las 3 de la tarde ya nos unimos con Julio Sánchez Cristo para que ustedes seguramente se enteren de todo lo que quieren enterarse, quieren saber lo que ha pasado y por quién ha elegido Colombia. Lo sabremos, lo conoceremos en el día de hoy a través de Tropicana con la voz de Julio Sánchez Cristo y nos unimos en todo el territorio nacional, las Tropicana, Bésame Radioactiva, todas con la cadena Caracol de Colombia. Ya saben, oyentes de Tropicana, ahí estaremos. Hola RR, sí, salimos a votar, qué bueno. Hola RR, ya voté, ya votamos. 310-206-3302, aquí los quiero escuchar. 310-206-3302, estamos con la gente bacana que a esta hora nos habla a través de Tropicana, la más bacana, bacanísima. 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
0: 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Son las 2 de la tarde con 35 minutos en Tropicana. Llega la música de Rubén Blades, Rubéncito Blades, con la canción

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0: nosotros estamos al aire en Tropicana. Ya nos vamos a conectar en Elecciones Tropicana con la información de Julio Sánchez Cristo y todos sus periodistas. Ya en unos instantes tendremos esa información. Nosotros hemos estado también informando desde las calles de Bogotá todo lo que ha pasado, todo lo que ha sucedido en los diferentes puestos de votación.
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0: Queremos saber qué sucede a esta hora con esta información. Mi tropa roja de Tropicana, muchachos, grítenlo con ganas.
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2: Compañeros, nosotros seguimos acá en la localidad de Chapinero. Estamos exactamente en el SENA, en el Centro de Servicios Financieros, ubicado en la carrera 13, número 6510, donde hay 15 mesas. Como podemos ver, el panorama está completamente normal. Estamos acompañados también de la Policía Nacional de Bogotá. Y le vamos a preguntar a la gente, a los jóvenes, a los comerciantes, ¿qué tal este punto? ¿Cómo el panorama? Si se ha vendido algo, acompáñenos. Bienvenido a los micrófonos de Tropicana.
4: Hola, mucho gusto, mi nombre es Andrés.
2: Andrés, ¿qué tal la movida? ¿Sí te han comprado?
4: Sí, sorpresivamente nos ha ido súper bien, la gente se acerca, es muy interactiva. Y gracias a Dios nos ha ido muy bien en las ventas.
2: ¿Desde qué hora estás acá en este punto?
4: Aproximadamente desde las 10 de la mañana.
2: ¿Y tú ya ejerciste tu derecho al voto?
4: Sí, desde que se abrió los puntos de votación, a partir de las 8 de la mañana, pude ejercer mi derecho al voto.
2: ¿Qué te gustaría que el próximo presidente hiciera para apoyar a los comerciantes?
4: Creería que estaría bien poder acceder a fondos de ayuda para que cualquier tipo de persona pueda crear su emprendimiento y así de esa manera formalizarlo.
3: Y seguimos en estas elecciones preguntándole a las personas, y en este caso estoy con Elizabeth. Muy buenas tardes. Elizabeth, es la primera vez que tú vienes a votar, a ejercer tu voto, ¿cierto?
5: Sí, señor.
3: ¿Y cómo te fue?
5: Bien, pues hay un poquito como de presión al ejercer el voto, pues por primera vez, pero pues la historia del país y todo eso, pero bien, se siente bastante bien.
3: Entonces, ¿cuál es el mensaje que le das a las personas que no han votado aún, a los jóvenes, a todas las personas que no han hecho esta labor que debemos hacer?
5: No, pues que ejerzan su derecho al voto, que pues es muy importante para pues la historia de nuestro país, para nuestro futuro también, como nosotros los jóvenes, que pues somos el futuro del país, que lo ejerzan pues con responsabilidad y pensando también en su futuro y en el futuro de todos nosotros.
3: Así que nosotros vamos finalizando desde el SENA de la calle 65, no sin antes contarles e invitarlos para que ustedes se acerquen a las urnas, porque si ustedes seguramente no han votado, tienen menos de una hora para que lo hagan. Vamos finalizando con Nata. También quiero contarles que desde las 3 de la tarde, ya en contados minutos, estará nuestro director Paulo Muñoz con todo su equipo de trabajo en Tropicana y la básica de Caracol Radio. 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
6: Efectivamente, Juan Diego, son las 3 de la tarde y quiero darle varias noticias a usted, a Orlando y a la audiencia. ¡Tropicana! Extraordinario trabajo. Estamos en récord de audiencia, bueno, en el mundo suyo, en el mundo de la televisión que nos ha impresionado tanto esta mañana. Los felicito. Y gracias a los compañeros de la Luciérnaga, nos divirtieron muchísimo con su Luciérnaga electoral. Yo quiero darle una buena noticia, porque este concurso pues va de la mano suya, Juan Diego. Sí, ¿usted se acuerda que tenemos un registro abierto?
7: ¡Claro!
6: Julio. De motos, sí, y de Panini, ¿no?
7: Sí, señor, qué emocionante.
6: Pues escuche la noticia. ¿Cuántos seguidores tiene ese registro?
8: Mire, Julio, según... Me lo acaban de actualizar. En este momento hay 131.103 personas inscritas a través de caracol.com.co para participar de la bolsa de regalos de Caracol Radio.
6: Que se funciona mañana y los viernes, sí. Y no tiene que ver nada con la...
8: En 6 AMW funciona.
6: Pues, ¿cómo le parece que Marcela vio una campaña... creo que es de Juan Valdés, ¿no? De Café de Colombia.
9: Sí, hay muchas marcas, pero hay la muchas que marcas fue la de Juan Valdés,
6: que
9: incentivando
6: es muy linda,
9: la participación,
6: ¿no?,
9: de los ciudadanos.
6: Juan Diego, el que lleva, sí, su registro de electoral, le regalan un café, ¿no?
9: Sí, sí. Esa es la... Ese, sí, es el premio, bueno, claro, además de elegir por el país, que es lo más importante, por
7: no,
9: supuesto.
7: Y por supuesto, también participar en los álbumes de Panini, en las moto TVS Apache.
6: Perfecto, bueno, sí. No, pero eso no, Juan Diego. No. Usted está para cosas todavía más, agradeciendo mucho la taza de café que le están regalando a los que voten. Nos acaba de llegar de TVS, es decir, de su moto Apache. Ajá, ajá. Yo no sé si ya la podemos ver.
7: A ver.
6: Una motocicleta, no de 200, de 300 centímetros cúbicos. Vale 330 millones de pesos.
7: Wow.
6: ¿Cómo? 30. 300 estaba, centímetros.
7: Claro. ¿Perdón?
6: Sí.
7: Es que las, pues, que estábamos entregando eran de 200 centímetros. Y eran de 14 millones, que no son económicas tampoco.
6: Esta es una moto de 30 millones de pesos con todos los juguetes.
7: Ahí se está viendo, Julio.
8: Y esta moto llegó, ¿por qué?
6: Por la idea de Marcela del café. Entonces, la amable directora de mercadeo de TVS, de la moto Apache,
7: sí.
6: Dijo... ¿Saben qué? Me parece que tenemos que unirnos a apoyar a la jornada electoral con la moto electoral, como diría Juan Diego.
7: Ah, o sea,
6: moto electoral.
7: O sea, esta es la moto que vota.
6: La moto que vota.
7: La moto que elige.
6: Sí. Y entonces, no. ¿cómo la vamos a entregar, Juan Diego?
7: Sí, señor.
6: Usted, cuando definitivamente Espinosa tenga el boletín final de la registraduría,
7: sí,
6: y nos diga si hay segunda vuelta o si hay ganador en primera vuelta, lo que digan los votos de los colombianos, ahí usted va a dar un número a partir del
8: 131.103.

0: Ahí pasé la cuchilla.
1: Claro, porque hoy estamos solamente con el tema electoral.
2: O sea, a partir de este número, a partir del inscrito 131.104,
1: sí.
2: 104, hay que decirlo, 131.104 en adelante.
1: Juan Diego da un número.
2: Juan Diego da un número, pero hay un detalle importante con la inscripción.
1: No hay santo y seña, no hay nada, pero, solamente el número, es un regalo.
2: Pero hay un detallito importantísimo con la inscripción.
1: ¿Cómo se inscribe?
2: Y esa es la esencia de este, de esta maravillosa oportunidad de tener esta TBS Apache 300 centímetros cúbicos. Usted el enlace para poderse inscribir lo encuentra es a través del YouTube de Caracol Radio. Así que tiene que entrar a nuestro YouTube en la descripción del video, en la descripción de nuestra transmisión, usted va a encontrar un enlace. Ahí está la ruta para inscribirse. Es decir, ahí es donde va a aparecer el 131.104.
1: Okay.
2: Y a partir de ahí empezarán a sumarse los oyentes que quieran participar.
1: Los que quieran participar.
2: En el marco de este obsequio inesperado.
3: No hay, no. Quien TBS. Y quien quiera ver la moto, pues puede entrar ya mismo a YouTube en Caracol Radio. Está la información.
2: Pero no la metió Juan Diego a la cabina como lo ha hecho en otras ocasiones.
3: No, pero
1: es demasiado grande.
3: Ahí pueden ver la moto, además de la información. Uy,
4: había metido la de 200, pero es que está de 300 centímetros.
2: Ah, no, es que está ya. Tremenda foto. Tremenda moto. Esto es de competencia casi.
4: Vamos a para chicanear por todo lado.
1: Bueno, entonces, esto no tiene que ver nada con lo que estamos haciendo todos los días en 6 AM. Este es un regalo electoral. Gracias a TBS y a la Apache 300. Vale 30 palos, 30 millones de pesos. Solo es que inscribirse y esperar el resultado electoral.
4: Por eso, hay que inscribirse. Esa es la única regla.
1: ¿Cómo se inscribe, Juan Pablo? Mire, entra a YouTube.
2: Acabo de entrar al YouTube de Caracol. Esto es muy sencillo. Usted entra a YouTube, busca Caracol Radio. Le da a la campanita para que usted nos esté siguiendo.
4: Tiene
2: ya
4: que
2: de
4: suscribirse,
2: manera constante,
4: mejor dicho, Juan, ¿cierto?
2: Sí, suscríbase. Okay. Dele la campanita. Uh-huh. Y ahí en la descripción de la transmisión, que siempre aparece debajo de la pantalla en donde se está presentando el video, usted le da ampliar para poder ver más. Y dice ahí, ingrese aquí para inscribirse a la bolsa de regalos de 6AMW. Y hay un enlace. Usted tiene que darle clic a ese enlace. El enlace no lo va a encontrar en ningún otro lado. Ya no está en nuestra página web de Caracol Radio. Hoy no. Mientras esté el certamen electoral en este momento decisivo, no está ahí. Solamente en YouTube.
1: Bueno. En este momento ya se puede inscribir la gente.
2: Ya está. Yo aquí lo entré al YouTube.
4: O sea, ya debe estar.
2: Le doy clic al enlace y me abre inmediatamente una página en donde está la ruta para inscribirnos.
1: Bueno. Antes de la pausa que merecen, la metió.
2: Juan Diego, pero hombre.
1: La metió.
2: Pero ¿por qué mete la moto a la cabina?
1: Vale. No se muevan, por favor, porque tenemos noticias desde los Estados Unidos. Noticias, parece que la votación en Miami es absolutamente espectacular. En España me dicen que el crecimiento es más del doble. Vamos con el resumen de lo que pasó en las últimas horas con Orlando Villar, el director del servicio informativo, y Juan Diego, que ha llevado con este. Oiga, una curiosidad, ¿ya le entendieron el concurso?
2: A ver, mire, en este instante voy entonces a actualizar. Acuérdese usted que es a partir de la inscripción 131.104. En este momento ya hay 131.150 inscritos.
1: O sea, ya lo entendieron.
2: Entendieron porque no hay otra vía, solamente la ruta del YouTube para poder ingresar a esta oportunidad de llevarse la espectacular moto TBS Apache.
1: Elecciones 2026. Caracol cubre a Colombia. Tengo más noticias para nuestra audiencia en instantes, pero antes vamos a Washington DC. Juan Esteban.
5: Julio, ¿qué tal? Desde la Universidad Católica de Washington se acaban de cerrar las mesas, sonó el himno nacional, el embajador Daniel García Peña presente, por supuesto la gente con el Viva Colombia al final del himno nacional, pero quiero contarle, Julio, que habló el embajador hace pocos minutos dando un balance de lo que ha sido esta jornada de los 12 consulados donde, dice él, no ha habido ninguna alteración del orden. Eso es lo que ha dicho el embajador Daniel García Peña.
6: Y lo que hemos visto es que en todas partes la gente ha aprovechado la votación anticipada como nunca antes. De tal manera que vamos a ver cómo nos van el día de hoy, pero el solo hecho que la gente está saliendo a votar es una excelente noticia, y particularmente que los colombianos en el exterior ejerce su derecho al voto, creo que es una también excelente noticia.
5: ¿Embajador, alguna anomalía en alguno de los consulados en Estados Unidos?
6: Hasta ahora ninguna. Hemos hablado con varios de los cónsules. Jornada está desarrollándose de una manera muy tranquila.
5: Y votan, Julio, recuerde usted, Virginia, Virginia Occidental, Delaware, Maryland y la ciudad de Washington, D.C. Ha sido afluencia total, total tranquilidad. Y como dato, Julio, nos acaba de confirmar el embajador, 28.900 personas votaron en Miami, que Yana nos va a contar más detalles, pero la cifra que acaba de entregar la embajada es 28.900 personas que votaron de lunes a sábado, destacando esa participación masiva, especialmente allí en la Florida.
1: Pues vamos ya a la estación Caracol, en el sur de la Florida. Somos Caracol América, 106.3 FM. Ana, ¿cuál es el balance de esta jornada electoral? Vi una toma en el programa de Juan Diego que pues era interminable. Usted hizo un recorrido por una fila que no se acababa. ¿Qué sabemos?
7: Pues Julio, mire, afortunadamente esa fila se acabó. Lograron, pues todas esas personas que estaban en la fila, las que tenían la capacidad de votar, pudieron votar. Yo le diría que ya hace como una hora y media, dos horas, la fila disminuyó de forma importante. Al último minuto, pues usted siempre ve a la última persona corriendo y eso lo vimos también, pero yo creería que la mayoría de las personas que llegaron a votar aquí pudieron hacerlo. En cuanto a cifras, esa cifra que tiene Juan Esteban, pues es noticia. Desde el consulado de Miami nos dicen que no nos pueden dar cifras hasta el momento. Sin embargo, fuentes cercanas de manera extraoficial nos han dicho que la cantidad de personas que han votado en esta elección es fuera de lo normal. Incluso en un momento me dijeron, es impresionante lo que estamos viendo en cuanto a afluencia de personas que salieron a votar, no solamente el día de hoy, sino durante toda esa votación anticipada. Nosotros, Julio, estamos desde Miami-Dade College, la zona de Kendall, una zona que usted sabe tiene bastante público colombiano, pero también hay otros 6 centros habilitados por el consulado de Colombia y Miami, incluyendo el consulado en Coral Gables, que es donde está Mariana. Pero por este lugar que vimos esa gran cola en su momento, le puedo decir que todo avanzó y esas personas lograron votar. Les tocó pasar un poquito de calor, 31 grados centígrados y una colita de una hora y media, pero se logró.
1: Le iba a preguntar por eso, Ana. Me cuentan que el calor es fuerte, ¿no?
7: Sí, señor, mire, Julio, 31 grados centígrados y luego llovió un poco. Entonces, cuando llueve, cuando hace tanto calor y llueve, pues uno siente ese vapor. Ahora, ya había escampado, ahora hace unos minutos volvió a llover, justamente hacia las 4 de la tarde volvió a llover y eso pues nos dio un refresco, por lo menos lo vería yo de esa forma.
1: No, yo la veo a usted como si estuviera en temperatura...
3: ¿En Bogotá?
1: En Bogotá, sí. Yo la veo fresca, sí, como sí, una sí, lechuga.
7: Sí, no, porque ya me mojé. Si me hubiese visto hace 10 minutos, me hubiese visto pues yo con toda mi esencia mojada.
2: Se ve distinta de como estaba en el carro, bueno, en la bodega, pero bueno, no. en este vehículo donde ella estaba esta mañana.
7: Claro.
2: Algo
7: para
2: cambiado.
7: Todo hay un momento, Juan Pablo, para todo hay un momento. En ese momento era el momento del carro.
3: Ahora está modo reportera, como siempre, ella dándolo.
1: Está reportera, reportera. Ana, vuelvo con usted en instantes. La otra buena noticia que le tengo, Orlando, es que además de todas las emisoras que han estado con nosotros, propias y afiliadas, desde hace 12 minutos, escuche bien, estamos en Tropicana Pasto 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Ah, Neiva también, 98.3 FM. 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No hay antecedentes de una transmisión electoral con todo este cubrimiento. Son 200 estaciones para poder decir orgullosamente que Caracol cubre a Colombia. Orlando, ¿cuál es el resumen de lo que pasó en las últimas horas en la jornada electoral?
8: Pues Julio, este cubrimiento especial del servicio informativo de Caracol Radio, con más de además 150 periodistas en todo el territorio nacional y también en el exterior, para llevar minuto a minuto lo que ha ocurrido durante esta jornada que ha sido marcada por la normalidad. Es al menos el reporte que nos ha entregado el ministro del Interior, el procurador general de la Nación, la propia defensora del pueblo Iris Marín, que nos habla de algunas zonas que tienen un foco, tienen especial atención, especialmente, dijo ella, en el Cauca, en algunas zonas del Putumayo, en Nariño y, por supuesto, en el Bajo Cauca antioqueño, donde las autoridades están prestando la mayor atención, pero hasta el momento no hay necesidad, no ha habido necesidad de trasladar mesas a ninguna parte por cuenta de estas situaciones de orden público. Lo que sí reporta el Ministerio del Interior, Julio, son algunas conductas inapropiadas, quejas que están llegando, al menos 600, pero conducta inapropiada también para muchos, la del ministro del Interior, Armando Benedetti, que mostró su voto públicamente, como también lo hizo el presidente de la República, enseñando por quién estaban votando, y esto por algunos se interpreta como indebida participación en política. El procurador general nos ha dicho que pues la gente, el derecho al voto secreto es un derecho y que usted lo puede romper si así se quiere, pero por supuesto que harán lo propio para verificar si se trata de alguna conducta de participación en política. Pero sí se abrió, Julio, le cuento, una investigación al ministro de Trabajo, Antonio Sanguino, quien aprovechó una intervención que hizo en Valledupar para hablar de política, hablar del candidato y hablar de alguno de los partidos políticos, por lo que se abrió allí una indagación al ministro del Trabajo. 600 quejas ha recibido hasta el momento el Ministerio del Interior, entre ellas corrupción o constreñimiento al sufragante, la violación de la propaganda electoral, intervención en política de servidores públicos. 70 quejas, Julio, por esta conducta, quejas por temas logísticos de elecciones y también por medidas preventivas o actividades de alteración del orden público. Y un explosivo, esto en Cajibío, que fue desactivado por las autoridades, es el único hecho que pudo llegar a alterar el orden público, pero es el balance que tenemos en este momento, Julio, que se presentan desde los diferentes puntos de la información y Caracol Radio presente en estos puestos de mando unificados, al igual que con la gente en las mesas de votación.
1: Muchas gracias, extraordinario esfuerzo, 150 periodistas. ¿Qué pasó con el pañuelo blanco de su bolsillo, Orlando? No lo veo.
8: Julio, mire, ya lo tenemos de nuevo. Ya,
2: se lo tragó el bolsillo.
8: Ya.
1: Ah, el bolsillo se lo va absorbiendo.
8: Sí, esto, o sea, Julio, entre coordinar el servicio informativo, el pañuelo y el computador, esto ha sido una logística impresionante, pero todo lo hacemos aquí porque estamos listos con la producción. Además, Julio, mire, ya, 150 periodistas, pero lo que hay además de nuestros productores, el personal de video, nuestros compañeros del máster, la logística que ha desplegado Caracol Radio para llevarles este minuto a minuto, es impresionante. Me faltó la persona que me acomodara el pañuelo, Julio, o sea, la tenemos para la próxima elección.
1: Sí, señor. Bueno, para la segunda vuelta, bueno, si hay segunda vuelta. Nos vamos a esta hora para Caracas, Venezuela. Así Caracol cubre a Colombia, pero también los principales puntos de votación de los colombianos en el exterior. En Caracas, Gabriela.
9: Julio, buenas tardes, 4:18 de la tarde, ya el consulado de Caracas cerró, el himno y ahora se procede a la investigación de las boletas y de todo el material electoral. El embajador Milton Rengifo dio unas palabras, señaló que la jornada ha transcurrido con una normalidad que los 24 puntos desplegados a nivel nacional para 180.000 colombianos aproximadamente registrados pudiesen votar entre el consulado de Caracas y Valencia, dos ciudades importantes. Se registró aproximadamente 2.600 personas que ya habían votado este 31 de mayo hasta la 1 de la tarde aproximadamente, y ahora pues empieza el conteo, un proceso que durará aproximadamente hora y media para tener los resultados de las elecciones de los colombianos acá en Venezuela.
1: También veo que hay problemas con una alcaldesa, Orlando, y lo que usted nos cuenta del señor ministro del Trabajo, ¿eso en qué etapa se encuentra en la Procuraduría?
8: Mire, en este momento, Julio, lo que nos confirma el Ministerio Público es que se hace una indagación preliminar. Es la etapa exactamente que se abre, pero se trata de una investigación ya que abre la Procuraduría frente a uno de los ministros de gobierno. La alcaldesa a la que usted hace referencia, Julio, se trata de la alcaldesa de El Paujil en Caquetá. Salió la señora con un poncho de Cepeda. Esto es pues lo que se ha conocido hasta el momento. Pues fue suspendida, Julio, provisionalmente de su cargo mientras avanza la investigación. La señora salió en un video de TikTok y aparece con prendas alusivas al candidato presidencial. Ahí lo que nos ha dicho el procurador es que se tomarán las acciones. Ahora, sí se queja la oposición que esas acciones no se toman rápidamente cuando se ha evidenciado, nos lo dijo al menos la directora de la MOE, Alejandra Barrios, que los funcionarios públicos, varios ministros de gobierno, han participado abiertamente, dice Alejandra Barrios, en política, y la Procuraduría no ha tomado las acciones oportunamente o más rápido.
1: Todavía se puede votar, ¿no, Marcela?
3: Claro que sí, pero hay que correr. Los que quieran votar tienen exactamente 38 minutos y unos segundos, 55 segundos para poder llegar a su puesto de votación, el puesto de votación en donde esté inscrita su cédula de ciudadanía. Y hay que recordar que una vez sean las 4 de la tarde, solo podrán votar las personas que ya hayan entregado su documento a los jurados de su mesa.
1: Y recuerden que después de las 4 de la tarde, solo información. Solo cifras oficiales de la registraduría aquí en Caracol. No tendremos analistas, no tendremos politólogos, no tendremos equilibrio de balance de izquierda, de derecha, de centro de las campañas. Solo información. Eso sí, estaremos apoyados por un experto en lo que nos interesa, en los números. El profesor José Manuel Pavía. José Manuel nació en Alicante y es un matemático doctorado en economía por la Universidad de Valencia. Es catedrático de métodos cuantitativos de la Universidad de España. Forma parte del Departamento de Economía Aplicada de la Facultad de Economía y dirige el Grupo de Investigación sobre Elecciones y Opinión Pública. El profesor desarrolla y aplica métodos empíricos en distintas áreas de la investigación en ciencias sociales. Es un experto en el tema de la metodología de las encuestas. Ha sido investigador de Stanford, de la Universidad Carlos III, de la Autónoma, de Heilbronn en Alemania, del Reino Unido, de Hertfordshire, de la Universidad de Southampton, de Durham, de Leicester, entre otros. Tiene muchos artículos, capítulos de libros, es experto en metodología de encuestas y ha sido miembro del Consejo de los Cuadernos Metodológicos. Es director del Máster en Gestión de Opinión Pública, Encuestas. Su especialidad es la estadística. Profesor José Manuel, buena tarde para usted en Valencia.
10: Hola, buenas tardes, buenas noches.
1: ¿Cuántos procesos electorales ha acompañado usted, profesor?
10: La verdad es que he perdido la cuenta, unos cuantos. No sé, 20, no lo sé. Profesor, realmente que no llevo la cuenta.
1: Profesor, usted veo que tuvo experiencia inclusive en Colombia, nos ha visitado, ha sido visitante de la Universidad Javeriana. Profesor, sin conocer todavía el primer boletín oficial de la registraduría, ¿usted cómo está viendo, qué tan apretados está viendo los resultados en este momento en Colombia?
10: Lo que puedo hablar ahora mismo, porque son los únicos datos de que disponemos, son sobre las encuestas y las tendencias que estaban dibujando las encuestas las últimas semanas. Lo que pintan las encuestas, el resultado es bastante apretado. ¿Por qué? Porque mostraban a un Cepeda en primer lugar, pero aún de la Spriebla, perdón, recortando distancias. En las últimas semanas venía progresando a una velocidad constante. Por tanto, la situación ahora mismo se plantea abierta y vamos a ver si es capaz de Valencia de retener parte del voto que le estaban dando las encuestas, y luego si Cepeda es capaz de mantener el voto que le dio la victoria en la primera vuelta en las anteriores elecciones a Petro. Hay que ver qué ocurre, porque Petro en las anteriores elecciones consiguió de alguna manera, ganó claramente en la costa del Caribe, en el Pacífico, en Bogotá, principalmente. Luego también ganó en buena parte la Amazonía, pero su peso dentro del total de votos es mucho menor. Es decir, su mapa reflejó una coalición muy fuerte entre grandes ciudades, regiones afrocolombianas, periferias históricamente menos integradas y territorios con mayor presencia de conflicto armado. Pero ¿qué va a pasar con este nuevo candidato que está rompiendo un poco los esquemas y de alguna manera se presenta como el candidato de las nuevas tendencias que estamos viviendo en todo el mundo, sí, que además viene apoyado por los tecnoligarcas?
2: Sí, profesor Pavía, sin que nos revele usted el secreto de la fórmula, pero más o menos, o aproximadamente, ¿en qué porcentaje de conteo de votos o de mesas ya contabilizadas en este preconteo que hace hoy la Organización Electoral en Colombia, se podría ya empezar a proyectar quiénes irían a segunda vuelta y por ende ya como poder lanzar un anuncio de ese tipo?
10: Esta cuestión depende bastante de la elección. No en todas las elecciones los porcentajes son los mismos, pero analizando los datos de las presidenciales colombianas de los últimos años, podemos decir que entre un 5 y un 12 y un 10% del voto, las mesas escrutadas ya nos van a dar una visión bastante acertada de qué es lo que puede ocurrir. Es decir, yo, para ser conservador, podríamos decir que en torno al 10% del voto escrutado ya tendremos un panorama bastante claro de qué es lo que nos va a esperar. Evidentemente, esto también depende del orden en que entran las mesas. ¿Por qué? Porque sabemos que el voto no se distribuye exactamente igual para todos los candidatos en todo el territorio. Entonces, depende de qué mesas están entrando en cada momento. Pero bueno, podemos decir que en torno a un 10% podríamos ya estar pensando que los resultados ya no están indicando quiénes van a ser probablemente los dos candidatos que pasen a segunda vuelta, porque los números ahora mismo apuntan a que va a haber una segunda vuelta. Veremos a ver, una vez empiece el escrutinio, qué es lo que va a ocurrir.
8: Profesor Pavía, el presidente de la República más temprano insiste en hacer algunos cuestionamientos, especialmente sobre el tema del software electoral, pero la organización electoral, la MOE, los observadores internacionales, la registraduría y demás, aseguran que están dadas todas las garantías. Usted, que conoce de procesos electorales, además en el mundo, ¿cómo ve este proceso de Colombia en materia de esas garantías para la ciudadanía?
10: En general, son procesos bastante bien protegidos. En los últimos años hemos vivido además una transformación, una bunkerización de los centros de recogidas de datos para evitar precisamente ciberataques y fugas de información y sobre todo entradas que puedan provocar una modificación de los resultados. En general, y en el caso colombiano, yo tuve la ocasión de participar en un proceso electoral también dentro del aparataje para generar predicciones en las elecciones de 2018 y en general son bastante profesionales. Y por tanto, yo no tendría especial preocupación por esa parte. Creo que los resultados van a estar bien protegidos y los mecanismos que se utilizan para verificar que la información que se está suministrando es adecuada son bastante robustos. Eso no quiere decir que el riesgo cero no existe, siempre existe algún tipo de riesgo, pero en principio los mecanismos que se emplean son bastante bastante protocolizados y permiten con bastantes garantías asegurar que la información fluye por canales seguros y que la información que vamos a tener, de la cual vamos a ir disponiendo en algo más de una hora, poco menos quizás, pues va a ser bastante, bastante adecuada y correcta.
1: Muchísimas gracias, profesor. Volveremos con usted cuando tengamos el primer boletín, pero da usted una primera pincelada muy interesante, que con el 10% usted ya comienza a determinar para dónde van las cosas. Él es el experto en estadística, está en Valencia, España, un profesor catedrático universitario con experiencia y especialización en varias facultades europeas. Seguimos con las noticias a esta hora. Gracias, profe. Ya volvemos con usted. José David, orden público.
11: Julio, rápidamente, el ejército acaba de confirmar el retiro de vallas y pancartas alusivas a disidencias de las FARC instaladas en zonas rurales del departamento del Valle del Cauca durante esta jornada electoral. Estamos hablando que estas imágenes fueron ubicadas en San Antonio, en Jamundí y Tenerife, en el municipio de El Cerrito. A esta hora continuamos aquí en el puesto de mando unificado. Estamos viendo las pantallas de cómo las fuerzas militares y de policía hacen ese avance de tropas y uniformados en varias zonas del país. Rápidamente, ya para finalizar, 12 personas capturadas, aparte de delitos electorales que se suman a las 7 que dice la policía ya han sido capturadas por temas de delitos electorales, Julio.
1: José David, muchas gracias. Bueno, Juan Pablo, volvemos al problema de siempre.
2: ¿Qué pasó?
1: La moto. La gente está enloquecida que cómo entra la moto. Ajá. Y no está, mire, tan fácil, porque acuérdense que somos nuevos en YouTube.
2: Mire, muy importante.
1: Es la primera vez que hacemos algo con YouTube, ¿no?
2: Sí. Y es muy importante que tanto quienes están ingresando a través de sus computadores, así como quienes están ingresando a YouTube a través de sus teléfonos móviles, tengan la claridad. Por ejemplo, en un teléfono móvil a usted le aparece de repente la pantalla en donde está el video en vivo de Caracol Radio, pero usted tiene que darle en más para que le aparezca la descripción. Cuando usted ve la descripción, ahí le va a aparecer. Ingrese aquí para inscribirse en la bolsa de regalos de 6AMW y hay un enlace. Ese es el camino para que usted pueda inscribirse tanto en el móvil como en la página web de YouTube. Lo que pasa es que en YouTube eso siempre le va a aparecer. En cambio, cuando usted está en móviles, pues tiene una ruta distinta.
1: O sea, en un computador es más fácil.
2: Pues digamos que está siempre visible la descripción del video. En cambio, cuando usted abre desde un celular, no siempre está visible y por eso hay que hacer la precisión.
1: Vale 30 millones de pesos la moto.
2: No.
1: Solamente por participar en esta transmisión electoral.
2: Hay que contar es con la suerte de Juan Diego Alvira, por supuesto.
1: Que él escoja el número ganador entre el momento en que abrimos el concurso. ¿Cuánta gente más o menos ha entendido el concurso?
2: Mire, le actualizo la cifra. En este momento tenemos 133.560 inscritos. Ajá. Arrancamos en 131.000.
1: O sea, pues, como 2.000 han entendido el concurso.
2: Sí, señor.
1: Bueno, vamos a ver cuántos más lo entienden. Es la moto Apache de TBS. 300 centímetros cúbicos, 30 millones de pesos, solo por participar en esta transmisión electoral. Volvemos a los Estados Unidos. Mariana de Castro está en directo en algún punto de la votación con noticia electoral de la ciudad que seguramente va a concentrar el mayor número de votos en el exterior. El Consulado Central de Miami, que ha hecho un trabajo extraordinario, un tremendo esfuerzo para invitar, convocar a los jurados que puedan supervisar la votación. Mariana, ¿qué nos puede contar a esta hora?
12: Así es, Julio, y ya van varios minutos desde que cerraron las urnas de votación aquí en el Consulado de Miami. El balance es de una jornada completamente tranquila, organizada y sin mayores inconvenientes. La mayoría de votantes reportaron bastante agilidad en el proceso y la principal inquietud que tuvieron fue que cuando llegaron a votar sus cédulas no aparecían registradas acá en este punto de votación. Recordemos que este es uno de los puntos más importantes para los colombianos en el exterior, con 125 mil ciudadanos inscritos y 185 mesas habilitadas en 7 puestos de votación, 73 de ellos acá en el consulado. Las cifras oficiales de participación serán entregadas más adelante por la Cancillería.
1: Mariana, gracias. Vuelvo con usted en instantes. Hay noticia de última hora con el tema de los aranceles con Ecuador. Luisa, ¿qué pasó?
13: Pues Julio, conocimos en primicia que el gobierno colombiano también va a desmontar los aranceles luego de esta decisión que ha tomado el presidente de ese país, Daniel Noboa. Nos ha confirmado esto la ministra de Comercio. Mañana se espera que este decreto lo firmen todos los ministros de Colombia.
1: Vamos a la frontera. Vamos a Ipiales, que estaba pendiente de esta noticia. Sebastián, ¿cómo cae este anuncio del desmonte de los aranceles que tenían paralizado el comercio bilateral?
14: Julio, pues muy bien, mire, le doy algunas cifras. Son cerca de 2.000 empleos los que se habían perdido aquí en Ipiales debido a esta guerra arancelaria que se extendió por 3 meses, desde el mes de febrero. Los transportadores han pronunciado con un mensaje muy positivo luego de recibir la noticia de que Ecuador oficializa el desmonte de estas medidas arancelarias, y luego de este pronunciamiento del gobierno colombiano, pues lo que se espera es una reactivación paulatina de esta frontera que estuvo muy afectada durante estos 3 meses.
1: Muchas gracias. Estamos en Ipiales. Caracol cubre a Colombia.
3: Y creo que hagamos el conteo de lo que falta para cerrar las mesas de votación, porque son 24 minutos, así que si usted va en camino a votar, todavía alcanza, pero le toca correr.
1: Recuerden que estamos sumando a la transmisión toda la cadena Tropicana Estéreo, toda la cadena Bésame, toda la cadena 40 principales y toda la cadena de Radioactiva, para poder decir una y otra vez más que Caracol cubre a Colombia. Martín, en Barranquilla.
15: Julio, en este momento la policía nos está reportando 3 personas capturadas durante esta jornada electoral. No tiene que ver precisamente con delitos electorales, pero sí que ha funcionado de manera oportuna en todo el tema de la biometría para poder dar con personas incluso que tenían delitos de homicidio. En materia de la jornada electoral, transcurre con calma en la parte final. Ya la gente llega, las últimas personas a los puestos de votación, estamos en uno de ellos, y pues toda la expectativa de cómo se va a recibir por parte del candidato Abelardo del Espíritu ella los resultados. Se ha conocido que sería desde el Gran Malecón. En principio se había hablado de la Ventana al Mundo, pero este sitio se descartó por algunos temas logísticos y de seguridad. Todavía no se ha confirmado por parte de la campaña y estamos a la expectativa de lo que suceda luego que se conozcan los resultados y se cierre la votación a partir de las 4 de la tarde. La gente sigue llegando a los puestos de votación en Barranquilla.
1: Gracias, Martín. Vamos a ir a Bucaramanga, pero antes, Espinosa tiene hoy pues la tremenda responsabilidad de estar pendiente de la información oficial del escrutinio. Espinosa, ¿dónde se encuentra?
16: Estamos en Corferias, Julio. Buenas tardes a los oyentes de 6AMW en esta extraordinaria transmisión. 23 minutos y unos pocos segundos para que cierren las urnas aquí en Corferias a las 4 de la tarde. El registrador va a bajar a cerrar la votación, como hace siempre, a entregar una serie de cifras, y nos han dicho que más o menos 4:10 se van a conocer los primeros boletines que van a ser de colombianos que han votado en el exterior. Hasta esta mañana, A las 8 de la mañana, la votación en el exterior estaba 30% por encima de lo que vivimos hace 4 años. Hace 4 años votaron más o menos 300.000 personas en todos los países del mundo, colombianos que están habilitados para votar. Me decían esta mañana que el 30% ya subió, esperando el desarrollo del día. Así que estoy pendiente en Corferias de los datos que van saliendo y que más o menos 6:30 de la tarde, según nos dijo el registrador esta mañana, ya nos van a dar un panorama muy completo de lo que va a pasar de cara, si es que hay, a una segunda vuelta.
1: En Santander somos la voz del petróleo. 1540 AM, somos Sonora Estéreo, 96.7 FM. En Bucaramanga, 4 estaciones. Caracol Bucaramanga, 1270 AM. Caracol Bucaramanga, 880 AM. 99.2 FM y 90.7 FM. Además, hay que sumar la estación de Bésame, 104.7 FM. En Bucaramanga está la número 1, Tropicana, 95.7 FM. Es decir, que a partir de este momento, 8 estaciones nos permiten llegar a Santander. Y ahí está Juan Carlos Ordóñez. Recuerden que estamos en Bucaramanga, en Río Negro, en San Gil y en Barranca Bermeja. Juan Carlos, noticia a esta hora.
17: Julio, la noticia es el más reciente reporte del puesto de mando unificado que ha montado la Organización Electoral y la Gobernación en el Palacio Amarillo, como se conoce a la Casa de Gobierno del departamento. Atención, porque se reportan 14 novedades relacionadas con formularios E11 y denuncias sobre supuestos lapiceros borrables y situaciones registradas en municipios como San Gil. El mismo PMU dice que se atendieron casos asociados a desinformación en redes sociales y el acompañamiento institucional a una persona reportada como desaparecida. Esas las novedades importantes, Julio. Lo que hay que decir es que esta tarde, al contrario de lo que ocurrió en jornada matutina, pues el número de votantes a sectores como este, la Ciudadela Real de Minas, bajó considerablemente. El grueso de la población vino a votar, por lo menos a este punto de la Ciudadela Real de Minas, al occidente de Bucaramanga, antes del mediodía. Hay que advertir que en el departamento de Santander no ocurrieron, por lo menos hasta este instante, alguna situación problemática de orden público. Normalidad en lo que hace referencia a la llegada de votantes, a lo que ha sido el devenir de estas elecciones de primera vuelta en los 825 puntos localizados en los 87 municipios del departamento de Santander.
1: Gracias, Juan Carlos. Su tocayo es Juan Carlos Higuita. Estamos en Medellín, en Itagüí, en Envigado, en La Estrella, en Caldas, en Río Negro, en Bello, en Girardota, en Copacabana, en Barbosa. Caracol cubre a Colombia. Y quiero sumar estaciones a Medellín. Además de la 90.3 FM, de la 750 AM, de la 102.9 FM, de la 99.4 FM. Estaciones que en Antioquia nos protegen. La voz de Amalfi, 1460. Apartado Estéreo, 103.3. Recuerden que Tropicana en Medellín es 98.9. Recuerden que también somos Bésame en Medellín, 94.fm. Recuerden que somos 40 principales en Medellín, 90.0. Es decir, son 10 estaciones que cubren el departamento de Antioquia. Nos vamos con nuestros colegas. Además de Juan Carlos, quiero saludar a Sebastián. Sebastián Estrada, a Laura San Pedro, a Norbey Valle. Juan Carlos Higuita los atiende a esta hora desde Medellín. Juan Carlos.
18: Julio, y los saludamos desde el Estadio Atanasio Girardot. 47.600 personas pueden votar en este lugar, que es un puesto censo para los hombres y que además ha tenido una afluencia importante. Faltando unos 17 minutos, un poco más, para terminar esta jornada electoral y que comience el conteo de los votos en cada una de las mesas, pues hemos visto en el panorama general de la ciudad de Medellín, pues una situación de afluencia de público y de votantes. Le cuento además, 3 personas capturadas por diferentes delitos en las primeras horas, es el reporte que ha entregado el puesto de mando unificado del departamento departamento de Antioquia, 16.000 personas que están encargadas por parte del ejército y la policía de garantizar el orden público. En completa normalidad se ha desarrollado, según el más reciente balance que han entregado las autoridades aquí en la ciudad de Medellín y el departamento de Antioquia, y por ahora ha transcurrido una jornada en paz. Faltan pocos minutos y la gente sigue llegando a este lugar, el estadio Atanasio Girardot, y lo mismo a los diferentes puestos de votación. En San Diego, pues se logró solucionar incrementando el número de ascensores para que las personas pudieran subir 11 pisos hasta el auditorio y pudieran ejercer su derecho al voto, uno de los lunares que ha tenido esta jornada en la ciudad de Medellín, según se ha reportado por parte de las autoridades en esta ciudad.
1: Espinosa, me hacen una pregunta. Faltan 17 minutos para que se cierre la posibilidad de votar. Si una persona, Espinosa, usted que está en el punto de mayor cantidad de gente, si una persona queda dentro de los próximos 17 minutos dentro del recinto, ¿le dan la oportunidad de votar o a las 4:00 se acabó la fiesta?
16: Solamente, Julio, si ya entregó su cédula. Si ya entregó la cédula al jurado de votación para el proceso de verificación de identidad, la firma, la huella y la entrega del tarjetón, que es un proceso que no se tarda mucho, a esa persona le permiten votar. Si la persona va llegando al puesto de votación con la cédula en la mano, corriendo, y ya son las 4:00, no, tiene que haber entregado la cédula y haber comenzado el proceso de identificación.
1: O sea, Espinosa, si está en la fila de la mesa de votación, eso no sirve.
16: Eso no sirve, no. Tiene que estar ya con la cédula entregada en manos de los jurados de votación, el que se la recibe a uno, la que verifica que uno en efecto esté en esa mesa, la que luego pone en la planilla que entregan con el número que uno tiene y la cédula, el nombre de la persona, y la que le entrega primero el huellero y segundo el esfero. Tiene que ser durante, en ese proceso. Si usted está dos puestos atrás de esa persona que está haciendo eso 4:00 p.m, ya no alcanza a votar. Por eso es bueno que madruguen y que si ya no lo hicieron, corran, que todavía están a 16 minutos y alcanzarían a votar.
1: Vale, Espinosa, gracias. Tengo una curiosidad. Usted conoce el tema y usted lo ha estudiado mucho. ¿Usted cree que me estará interrumpiendo para el primer boletín a qué hora?
16: Entre 4:05 y 4:10, y muy probablemente esos primeros boletines van a ser de colombianos votando en el extranjero. Estaban esperando datos de Hawái, pero todo lo otro ya lo han ido consolidando en estos días, que la gente ya está votando desde el lunes, y también en estas últimas horas. Yo creo que más o menos 4:05. Me sorprendería mucho si no lo interrumpo antes de las 4:10, como para no quedar mal, me doy un margen de otros 5 minutos.
1: Está usted muy generoso, gracias, Espinosa. Y muy elegante.
16: Como siempre, gracias. Y
1: muchas gracias.
16: Asesoría de la patrona en casa. Gracias.
1: Se le nota el buen gusto. Mire, Espinosa, lo están escuchando en una emisora que solo tiene 88 años de historia.
16: No.
1: Radio Santa Fe.
16: Vamos, qué grande.
1: 1070 AM en Bogotá. En el centro del país, una estación clásica. 1070 AM. Juan Pablo, que la moto que le están escribiendo a la mamá de Marcela
2: y a la esposa de Espinosa.
1: Y a la esposa de Espinosa.
2: Imagínese hasta dónde están llegando. No. Mire,
1: a la señora Montoya le están escribiendo.
2: Pues no se equivoque. Solamente hay una ruta en esta jornada de elecciones para poder llegar a esta oportunidad única de poder recibir un obsequio,
1: 30
2: una
1: millones,
2: moto de 30 millones de pesos en medio de unas elecciones.
1: Sin contraseña, sin nada. TBS, mire, Apache.
2: La ruta es ingresando al YouTube de Caracol Radio. Usted va a buscar en la descripción del video en vivo que tenemos en este momento con nuestra señal. Usted además nos va a ver a nosotros, va a ver a Marcela, va a ver a Espinosa, va a ver a Alvira, a Julio. Y abajito en la descripción está el enlace para inscribirse. Le voy a decir cuántas personas han entendido. Hasta este momento ya hay 3,696 inscritos nuevos, porque ya en total tengo 134,000. Sí. 800 personas.
1: Esto distintas. No afecta el concurso de todos los días de 6 a.m. Esto es un premio especial.
2: Es más, hay un detalle muy importante sobre esto, Julio. Y es que, como estamos en 6 a.m. haciendo esta bolsa de regalos de Caracol solamente para las mujeres, este paréntesis que se abre hoy, en Día de la Democracia, es para todos.
1: Es un homenaje
2: hombres
1: a todos.
2: Hombres y mujeres, la democracia es para
3: la
2: todos.
3: Participación,
2: y claro. Asimismo, pues esta oportunidad de Caracol y de TBS es para todos.
1: peluquería Blancanieves, ¿no?
2: Niños y niñas de ambos sexos.
1: Exactamente.
2: Como debe ser, ¿no?
1: Como tiene que ser. Bueno, pero si ya han entendido 3.500, me dice usted.
2: 3.600 y subiendo. Ya bueno. Me acaba de subir el registro, tengo 134.910 inscritos.
1: Bueno, entonces, ¿cuándo se entrega la moto? Cuando haya decisión electoral de Espinosa, Juan Diego da un número.
2: Uy.
1: A partir del 131.000, él da un número.
2: Uh-huh. 131.104, esa es su base, Juan Diego.
1: No hay que hacer nada distinto que estar inscrito en el YouTube. Usted entra a una página que se llama youtube.com.
2: Así es.
3: O en la aplicación también.
2: Y busca Caracol Radio. Uh-huh. Cuando encuentra Caracol Radio, entra al perfil. Primero le da seguir. Usted tiene que seguir el perfil. Y luego entra al video en vivo que tiene la señal de esta transmisión. Al mirar la descripción, usted podrá encontrar el enlace para inscribirse. Es facilísimo. Eso sí, lo más difícil es que Juan Diego Alvira le garantice su suerte.
1: Nos vamos para Radio Palmira, 1050 AM. Para la Radio Buenaventura, 1240 AM. Para la Radio Sevilla, Caracol Sevilla, 1530 AM. Pero a esto hay que sumarle las cuatro frecuencias nuestras. Cali, 90.5 FM, 95.5 FM, 700 AM, 820 AM. Y aparecen en Cali, Tropicana, 93.1, Bésame, 106.5 FM. Otras 10 emisoras en el Valle del Cauca. Para repetirles que Caracol cubre a Colombia. Nuestro equipo en Cali. Andrea Mesa en Palmira. Mayron Benavides está en Buga. Juan Carlos Díaz está en Buenaventura. Erika Rebolledo, nuestra Erika, en su barrio, en su sitio, en Candelaria Valle. Y por supuesto, la dirección de Darío desde La Voz del Río Cauca. Caracol Cali. Darío.
15: Julio, gracias. Como un pito, como decían en la radio antigua, esas frecuencias para escuchar Caracol. Le digo que estoy desde el Centro Administrativo Municipal CAN, donde comienza a llegar la última oleada de votantes, los cogidos de la tarde, los que se quedaron dormidos pero quieren votar. El señor de la muleta, la señora que viene corriendo con el perrito, los adultos mayores, pero lo están logrando en este momento. Sigue y llegando todavía gente a este puesto de votación, donde deben votar, al menos así el censo, 18.300 personas. En el balance de actividades, todavía no conocemos los detalles de operaciones militares después de enfrentamientos en la mañana de hoy en el Dobio, en Límites, en el Chocó, situación que además confirmó el ministro de Defensa en Caracol Radio. Y un detalle muy importante, que es más importante todavía que unas pancartas que aparecieron en zona rural, es que hay normalidad en Jamundí a pesar de estas amenazas. La gente ha votado con normalidad en este municipio que tiene dificultades en materia de orden público. En una institución educativa, una jurado al parecer había guardado tarjetones marcados en su bolsillo. Está siendo sujeto de judicialización a esta hora. Y también aparecieron tarjetones con marcas en un puesto de votación en el barrio Antonio Nariño. Y esto, como dirían en la pesca, Julio, sirve para cazar a otros. Tres capturados por orden judicial por acoso sexual, acceso carnal abusivo con menor de 14 y acceso sexual violento. Para todo sirven los operativos de las elecciones. Ventea rico, Julio, después de la resolana de esta mañana y esperando que lleguen las 4.
1: Ventea rico después de la resolana. Ese es nuestro Valle del Cauca. Y de La Voz del Río Cauca nos vamos ahora para la estación Caracol en Popayán. Allá está en Piendamó Richard Vidal, en Popayán está Brandon Leguízamo. Quiero recordar que para Popayán estamos en Caracol Popayán 1330 AM, estamos en 98.1 FM, pero mucha atención porque se suma Bésame 106.9 en Popayán. Y repito, Tropicana, la cadena musical más poderosa del país en cubrimiento, se suma a Popayán 106.1 FM. Es decir, seis estaciones en el Cauca. Brandon, ¿cómo estamos cerrando?
19: Julio, muy buenas tardes. Un balance positivo entregan las autoridades en la capital del departamento del Cauca a pocas horas, a pocos minutos mejor, del cierre de las urnas. Podemos observar que nos encontramos en una de las principales avenidas de la capital del Cauca y muchos de los vehículos, muchas personas pues a esta hora corren a las urnas, transitan a altas velocidades para poder ejercer su derecho al voto. En Popayán se mantiene un puesto de mando unificado. Las autoridades han confirmado que en los 42 municipios del departamento del Cauca se mantiene todo en total en normalidad, no se han presentado afectaciones o alteraciones al orden público, que eran una de las principales preocupaciones para las autoridades aquí en el departamento del Cauca. 4 personas fueron capturadas aquí en la ciudad de Popayán por presunta compra de votos. Las autoridades ya avanzan en la presunta, o mejor, las autoridades ya avanzan en la investigación por esta situación que se presentó en el norte de la ciudad de Popayán, y ya todo está listo para que en la ciudad de Popayán inicie todo el proceso de preconteo por parte de la registraduría. Hay expectativa, Julio, aquí en la ciudad de Popayán, teniendo en cuenta que 2 caucanas hacen parte de esta contienda electoral, la senadora Paloma Valencia y la líder indígena Aida Quilcue.
1: Faltan 7 minutos para que se cierre la posibilidad de votar. Son las 3:53. ¿Cómo vamos con la moto, Juan Pablo? ¿Ya entendieron?
2: Señor, tenemos... Se quejan mucho. Mire, Julio, tenemos a esta hora...
1: Culpa de Montoya, ¿no?
2: No, al contrario. Ha sido una idea que está moviéndose muy bien. 135.020 personas se han inscrito ya a la bolsa de regalos de Caracol. En la última hora, o en los últimos 54 minutos, ya nos estamos acercando a los 4.000 inscritos que pueden participar hoy, podrán participar hoy por la moto TBS Apache de 300 centímetros cúbicos. Me preguntaban por el chat del YouTube. ¿Pueden participar varios miembros de una familia? Claro que lo pueden hacer. Compártale el enlace YouTube de Caracol Radio a través de WhatsApp o a través de sus redes sociales, porque pueden participar varios miembros. Si cuentan con la suerte de Juan Diego Alvira, pues ganan.
1: Pues son 300 centímetros cúbicos. Uh-huh. Este BS...
2: 30 millones, ¿no?
1: 30 millones, la moto Apache. Permítame irme para una estación, Juan Pablo, muy que sé que está en su corazón. Radio Lumbí, 1300 AM. También, pues como siempre, en Ibagué, 1260, que es nuestra clásica Caracol Ibagué, y en FM 96.3 FM. Pero hay que sumarle Tropicana, 106.3. Es decir, 5 estaciones en el Tolima. Estamos a esta hora conectados con Alejandro Hernández en el Espinal y, como siempre, mi tocayo Julio Montiel está en Ibagué. Adelante, Julio.
20: Tocayo, buenas tardes. Le sumo a esto. Y 1350 en el... Estoy dentro de...
1: Dar la conexión porque creo que está sumando más emisoras y unos...
2: las emisoras que suman cortan.
1: No. Vamos a revisar la conexión con Julio. Es que él está en trabajo de campo, ¿no?
2: Claro, no. Es que ¿cuántas ciudades del país se han conectado hoy a través de los periodistas de Caracol? Es impresionante. Impresionante escuchar tanta Colombia en una sola radio.
1: Pues es que dijimos que Caracol cubre a Colombia y lo vamos a cumplir. Faltan 4 minutos. Voy a intentar nuevamente la comunicación con Julio. 4 minutos para las 4 de la tarde. Julio, me escucha mejor y me repite más frecuencias, por favor.
20: Julio, mire, lo escuchamos también aquí en el departamento del Tolima a través de 1350 en el AM de Bésame Radio y 97.5 en el EF.
1: Sebastián, en Pereira, ¿cómo cerramos la jornada?
21: Julio, aquí en la capital del departamento de Risaralda, le quiero contar que se ha cerrado afortunadamente estas votaciones, o por ahora se está cerrando, de manera positiva, de manera tranquila. Hay que indicar que el balance que han dado desde el puesto de mando unificado es de 11 capturas por diferentes delitos, incluso había una circular roja de Interpol. También hay que manifestar que el balance de la octava brigada del Ejército Nacional ha sido positivo, sobre todo al occidente del territorio, en Pueblo Pueblo Rico, Mistrató, Belén de Umbría, la capital de Risaralda, Dos Quebradas también, que hemos estado haciendo este cubrimiento especial con nuestra compañera Laura Quiseno. Todo se ha desarrollado de manera normal. Lo que podemos ver al fondo es la zona de ingreso al puesto de la gobernación. Y aquí, en este instante, pues no hay múltiples dificultades. Ya la gente no está ingresando. Hubo mucha cantidad de ciudadanos y hay mesas incluso que reportaron hasta el 70% de participación de ciudadanos que estaban inscritos. Así que aquí, en la región cafetera y principalmente en Risaralda, todo transcurrió con normalidad.
1: Escuchan a Sebastián en Caracol Pereira, 950 AM, banda preferencial, 88.7 FM. En Risaralda también somos Radio Reloj, 1300 AM. Y como siempre, recuerdo, Tropicana, 100.7 en Pereira. También estamos en el sistema Bésame, 93.7 Pereira en FM. Cinco estaciones para Risaralda. Nos vamos ahora para Neiva, Lizardo.
0: Hola Julio, muy buenas tardes. En el departamento del Huila también estamos cerrando en completa calma y tranquilidad. Un hecho histórico, Julio, en un puesto de votación solamente 7 personas se iban a votar. Eso se tratan de personas privadas de la libertad, hecho que nunca se había registrado en esta capital. Y también algo, Julio, importante es que es histórico la cantidad de personas, cerca del 60% en la primera vuelta han salido a votar los huilenses. Novedades aquí en el departamento del Huila. Muy bien, Julio.
1: Recuerden que estamos con Tropicana en el Huila. Esta es Caracol cubriendo a Colombia. En Neiva tenemos, además de Tropicana, Bésame y 3 estaciones más. 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
1: Vamos con la moto TBS Apache de 300 centímetros para quienes se estén inscribiendo a través del canal de YouTube.
2: Claro que sí, Julio. Mire, en este momento son 135.082 inscritos los que tengo. Ya nos estamos acercando cada vez más a los 4.000 inscritos a través del enlace. El enlace, recuérdelo, está en YouTube.
1: Pues muchas gracias, Juan Pablo. Suena el himno nacional.

0: primer minuto después de las 4 de la tarde. Escuchen Caracol. Estamos con 150 periodistas cubriendo el proceso electoral en todas las esquinas de Colombia. Juan Diego ya se desplazó en su poderosa moto Apache de 300 centímetros cúbicos a algún lugar de Bogotá. Juan Diego va a estar en el cubrimiento con lo que a él le gusta, el contacto con la gente. Juan Diego, ¿dónde anda?
1: Sí, pues Julio, mire, es que me cerraron ya aquí la puerta en este puesto de votación ubicado en la calle 134 con autopista, donde pues se han cerrado ya las votaciones. ¿Cómo les fue?
2: Súper.
1: Bueno, y los niños también, que hacen parte de todo el plan para venir a votar. ¿Cómo le fue a usted?
3: Bien, sí, señor.
1: ¿Cuál es su nombre?
3: Bien. William Cruz.
1: Don William, ¿votó?
3: Sí, señor, sí.
1: ¿Dónde votó?
3: Bien, sí, señor, en Servitam.
1: ¿Y todo sin problema?
3: Sin problema, todo sin problema, sí, señor, todo bien.
1: Bueno, felicitaciones. Gracias. Felicitaciones, por supuesto, es la gente, Julio, aquí, en este punto del puesto de votación, Colegio Santo Tomás de Aquino, donde había 33 mesas de votación. Me dijeron, chao, chao. Me dijeron que en la mañana esto fue una locura, que no cabía a la gente, que las filas eran impresionantes, pero que con el transcurso de las horas, ya en la tarde, pues fue mermando y pues ya no hay tanta gente, una que otra persona que dejó para último momento la votación. Nosotros también cumplimos con nuestro compromiso y obligación, nuestro derecho al voto, y pues seguimos, Julio, nos vamos para otro punto en nuestra Apache.
0: Muchas gracias. Para la Apache hay que entrar a YouTube y simplemente buscar Caracol, ¿no? Caracol Radio.
4: Sí, señor. Buscar Caracol Radio, seguir el canal de Caracol Radio, en donde están siempre las noticias y donde hoy está esta transmisión en vivo, que usted no solamente escucha, sino que puede ver. En la descripción de esta transmisión, usted encuentra el enlace que le permitirá inscribirse para participar hoy, y únicamente hoy, por la TBS Apache, en la que está Juan Diego Alvira.
5: Y también lo más importante, donde va a tener los resultados tan pronto se produzcan, en esta transmisión de la W, de Caracol Radio 6 AMW, tendrán por supuesto en YouTube el minuto a minuto, y tan pronto haya un resultado, ahí está.
0: Y lo tiene Espinosa, que está en la registradora.

0: Gaviria, quiero recordarles que aquí no van a tener ni analistas, ni politólogos, ni representantes de los partidos, ni la izquierda, ni el centro, ni la derecha. No, aquí no hay sino datos electorales, los números, las cifras. Para eso hemos invitado a un académico que no tiene que ver nada con Colombia, un profesor español que nos ayudará a entender el tema estadístico en palabras de un profesor, lo que es él. Pero vamos al sitio donde estarán ya muy pronto los números. Espinosa, ¿qué está pasando con su puesto en la registraduría?
1: En este momento, Julio, cuando son las 4 de la tarde, 4 minutos del cierre de las urnas, está hablando, dando un reporte de la jornada electoral. El registrador está en la tarima del escenario que tenemos en la registraduría. Junto a él está la defensora del pueblo, el procurador Gregorio El Hash y el presidente del Consejo Nacional Electoral, que además está con su hija. Si le parece, oímos un momento las palabras del registrador Hernán Penagos.
2: Órganos de control, procuraduría, contraloría, defensoría, Fiscalía y a la fuerza pública, cientos de miles que hoy estuvieron presentes en cada uno de los puestos de votación, dando tranquilidad y permitiendo que esta jornada transcurriera de manera libre. Cerradas las mesas de votación, quiero explicar cuál es el procedimiento que continúa en adelante. En este momento, los jurados de votación en todas las mesas están contando los votos de manera manual. Una vez termina el conteo de votos, que es público y que se hace frente a los testigos electorales de cada una de las campañas políticas, que en esta oportunidad han cubierto el 100% de las mesas de votación, diligencian a mano los E14 o actas electorales.
1: Eso es lo que está diciendo en este momento el registrador Hernán Penagos desde la registraduría, Julio, recordando la importancia de los testigos electorales y diciendo lo que ya reportamos esta mañana en 6AMW. Los testigos electorales de los movimientos y partidos cubrieron el 100% de las mesas. 122 mil testigos en un solo partido y en otros que tuvieron 115 mil, 110 mil y de ahí para abajo siga contando testigos electorales, casi 400 mil, que son las personas que en este momento verifican el conteo que se hace manualmente, voto a voto de los colombianos.
0: Volver a escuchar a la Caracol de siempre, una de las experiencias que me hacen sentir más colombiano, dice un mensaje. Gracias, don Cipriano. ¿Cómo va su moto, Juan Pablo?
3: Pues, Julio, la moto a esta hora tiene en total, y recuerde que la inscripción sigue abierta, ¿no?
0: Hasta que haya decisión sobre segunda vuelta o si terminan todo en primera. Ahí se da el número.
3: 135.180 personas inscritas, bueno, a través del enlace en YouTube.
0: O sea que ya casi 5.000 personas entendieron.
3: Vamos para los 5.000 inscritos en un tramo de apenas una hora. Y sigue abierta la inscripción.
0: Pero es que no es fácil, ¿no?
3: No, sí es fácil. Ingrese a YouTube, amplíe usted siempre el fragmento de donde está la descripción del video de esta transmisión. No le sirve ningún otro video de los de Caracol. Tiene que estar siguiendo esta transmisión en directo. Ahí está un enlace, usted clique en el enlace. Es más, en este momento, mientras yo les estoy hablando, está pasando también un video en nuestra transmisión en YouTube que le indica en dónde está el enlace para que usted no se enrede.
0: Vale. Permítame ir a otro punto de votación muy importante en Bogotá. Uno de esos puestos clásicos, históricos. Bueno, un puesto de 50 años, ¿no? Que está de aniversario. Unicentro.
3: Ah, claro.
0: Sebastián, ¿cómo están las cosas en Unicentro? 4:08 aquí en Caracol.
4: Julio, usted lo ha dicho, 4:08, ya se cerraron de manera oficial las votaciones. Durante los últimos 10 minutos, antes de cerrar las urnas, pues esto parecía una pista de atletismo, la gente corriendo para tratar de votar. Mire, en este momento ya los jurados de votación están realizando el preconteo, ya pues se rompió el material electoral que sobró de la gente que no pudo votar y nos acercamos acá a la mesa 53 para preguntarle cómo les fue hoy en estas elecciones.
5: Pues muy bien, todo el mundo asistió a votar, tuvimos un 63% de votantes en la mesa.
4: Ahora, ¿qué prosigue? ¿Qué deben hacer ustedes?
5: El conteo de los votos.
4: Bueno, ahí está, Julio. La verdad es que Unicentro durante la mañana tuvo gran afluencia de gente. Mucha gente asistió durante la mañana. En la tarde no tanto. Ya casi cerrando, pues las votaciones, se acercó el candidato a la vicepresidencia, la fórmula vicepresidencial de Paloma Valencia, para hacer un chequeo, para mirar que todo estuviera en orden. Acá, sin ninguna novedad, todo transcurrió con absoluta calma, con absoluta normalidad.
6: Ay, boletín.

0: alcance 1, Julio, del 0,02% de las mesas informadas, como dijimos, 4:10 en punto. Voy a leer lo siguiente. Movimiento Político Pacto Histórico, Iván Cepeda y Aida Quilcué, 252 votos. Defensores de la Patria, Abelardo de la Espriella, 193 votos. Centro Democrático, 32 votos. Paloma Valencia y Juan Daniel Oviedo. Partido Político Dignidad y Compromiso, Sergio Fajardo, 6 votos. Raúl Santiago Botero, Romper el Sistema, Santiago Botero, 5 votos. Claudia López y Leonardo Huerta, 2 votos. Y Roy Barreras, 1 voto. Igual que Gustavo Matamoros y Luis Gilberto Murillo. Vamos así, Julio, en los primeros movimientos que hace la registraduría en el avance 1, que corresponden a las votaciones en el exterior.
1: Me repite, por favor, Espinosa, y lo que usted dijo. A las 4:10 se produjo el primer boletín. Repetimos, por favor.
0: Sí, señor. El movimiento del Pacto Histórico, Iván Cepeda, 252 votos. Abelardo de la Espriella, 193 votos. Paloma Valencia, 32 votos. Sergio Fajardo, 6 votos. Santiago Botero, 5 votos. Claudia López, 2 votos. Roy Barreras, 1 voto. Gustavo Matamoros, 1 voto. Luis Gilberto Murillo, 1 voto. Hasta aquí vamos en ese primer reporte de la registraduría.
1: Usted me indica, Espinosa, que este reporte es del exterior, ¿no?
0: Sí, señor, es lo que nos han dicho en la registraduría. El primer reporte, los primeros dos o tres avances serán de las votaciones en el exterior que están ocurriendo desde el pasado lunes y que, por lo que nos han dicho, va a tener una participación muy alta. Ahí acaba de terminar, por cierto, la intervención del registrador Hernán Penagos.
1: Muchísimas gracias. Volveremos con el siguiente boletín. Laura Rosso está en otro sitio de Bogotá. ¿En dónde, Laura?
2: Julio, buenas tardes. Pues los saludo desde el sur de Bogotá, específicamente desde el Colegio Superior Americano, uno de los puestos de votación más altos y con mayor afluencia de personas en la localidad de Kennedy. Le cuento que recorrimos durante toda la jornada electoral el sur de la capital del país. Alta afluencia de votantes. Ahorita en las últimas horas de la tarde hubo bastante lluvia y muchísimo trancón, así que varias personas llegaron corriendo. Ahorita aquí, 4:03 de la tarde, seguían llegando personas aquí buscando poder votar, pero por supuesto ya está cerrado el puesto. Los jurados en este momento están haciendo conteo y estaremos muy pendientes de todo lo que pasa, pero hasta el momento transcurrió con total normalidad la jornada electoral.
1: Martín, en Barranquilla, noticia a esta hora.
3: Julio, 4:12 minutos, se conoce el primer boletín en Barranquilla, total de votos 8 para Cepeda, 5 votos, Abelardo de la Espriella, 2 votos, Fajardo 1 voto. Los otros candidatos no registran en este momento votos. Es el primer boletín que se conoce en Barranquilla. Estamos originando desde el Gran Malecón de Barranquilla.
1: Voy ahora a Ibagué, Julio.
4: Boletín 1, Julio, corresponde de la siguiente manera, con el 0,02%. 3 votos para Abelardo de la Espriella, José Manuel Restrepo. Sigue el Pacto Histórico con 1 voto y le sigue en este caso Raúl Santiago Botero Caramillo con 1 voto y cierra Paloma Valencia La Serna con 1 voto.
1: Cuatro de la tarde, 13 minutos, estamos oyendo unos datos muy preliminares. Por eso voy a consultar con el profesor para que la gente tenga un poquito de calma. Estos son unos datos...
5: Casi que de bocadura.
1: Sí. Esto es muy poquito, pero que sea el profesor...
6: Pavía
1: que nos explique. Con estos datos uno no puede ni siquiera marcar una tendencia o una proyección, profesor.
7: Hola, buenas tardes de nuevo. La verdad es que los datos son todavía demasiado preliminares. Hay muchos departamentos sobre los cuales todavía no tenemos ninguna información, pero como siempre, pues bueno, son unos datos que pueden marcar alguna tendencia. Vemos a los dos candidatos favoritos en primer lugar, por tanto, bueno, pues ya es algo que está marcando una tendencia y probablemente se vayan a mantener en esas dos primeras posiciones durante todo el escrutinio, pero por supuesto es una cantidad de votos escrutado demasiado pequeño para poder hacer ninguna extrapolación más allá de que bueno, son unas tendencias que sean esperadas. Por otro lado.
0: tenemos, Julio, el avance 2 en este momento. El avance 2 que sigue siendo de votación en el exterior. Iván Cepeda y Aida Quilcué, 2,236 votos. Abelardo de la Espriella, José Manuel Restrepo, 744 votos. Paloma Valencia y Juan Daniel Oviedo, 113 votos. Sergio Fajardo y su fórmula vicepresidencial, 71 votos. Santiago Botero, 19 votos. Claudia López, 10 votos. Mauricio Liscano, 3 votos. Miguel Uribe Londoño, 3 votos. Roy Barreras, 2 votos. Carlos Caicedo, 2 votos. Gustavo Matamoros, 2 votos. Luis Gilberto Murillo, 2 votos. Avance número 2 de la registraduría. Estos siguen siendo las votaciones de los colombianos en el exterior.
1: No sabemos de dónde en el exterior, Espinosa.
0: No, no, señor, no. Esto todavía no está dividido por territorios. Lo único que podemos saber es que, como nos han dicho, son sí del exterior. Ya iremos viendo esos votos divididos a medida que avancen un poco más y podemos ver la distribución territorial. Pero por ahora no le puedo confirmar de dónde son.
1: Juliana de los Ríos, ¿usted dónde está?
2: Julio, nosotros estamos aquí en el pabellón número 3 de Corferias. Estuvimos aquí toda la tarde. También hubo una participación masiva de todos los bogotanos aquí en este punto, que es el más grande de la capital del país. Llovió, hizo sol y volvió a llover, pero aún así los bogotanos no tuvieron miedo y vinieron aquí a votar. Detrás mío usted puede ver cómo está el panorama en este momento. Ya obviamente cerraron todo, destruyeron el material electoral que no fue utilizado. En este momento pues ya los jurados de votación proceden a abrir el sistema de voto y diligenciar las actas de escrutinio. Julio, este es el panorama que tenemos en este momento aquí en Corferias, luego de conocer el segundo boletín informativo de cómo avanzan las elecciones. En cuanto a denuncias, Julio, le cuento que desde el distrito nos informan que sí llegaron denuncias puntuales sobre situaciones que están siendo en este momento atendidas por el puesto de mando unificado, pero que en todo caso no afectó el desarrollo normal de las elecciones aquí en Bogotá.
1: Gracias, Juliana. Karen Borges también nos apoya, como 150 colegas que están en este momento cubriendo todo el territorio nacional. Karen, ¿usted dónde está?
6: Julio, yo estoy en la calle 86 con carrera séptima en el Liceo Francés en el norte de Bogotá. Aquí igualmente ya se está destruyendo el material electoral que no fue utilizado, se está realizando ya el preconteo de votos. El último ciudadano que logró votar lo hizo faltando solo un minuto para el cierre de este puesto de votación y posteriormente a las 4:07 llegó otro ciudadano que quería votar, pero pues claramente no pudo hacerlo, se encontró con la puerta cerrada. Y aquí en el Liceo Francés quiero contarle, Julio, y a todos los que nos ven y nos escuchan, a máxima afluencia de personas. Desde las 7:30 a.m. estuvieron los ciudadanos haciendo fila para poder ejercer su derecho al voto. Muchos adultos mayores que madrugaron y en la tarde quienes votaron fueron los jóvenes, pero como le digo, afluencia ejemplar aquí en este punto en el norte de la capital del país.
1: Seguimos con los resultados. Son muy preliminares, muy preliminares. Estamos con un 0.09% escrutado. Y repetimos los resultados. Iván Cepeda, 68% de la votación. Abelardo de la Espriella, 22.8%. Y Paloma Valencia con el 3.4%. ¿Quiere decir esto que estamos en este momento con cifras del exterior?
8: No, son muy poquitas mesas, Julio. 113 mesas de 122,000 que hay instaladas.
1: Imagínese.
8: Muy poquito.
1: Exactamente.
0: Y algunas votaciones, Julio, en un mapa de lugares de Colombia en el que el porcentaje de votación es del 0.01%, que están regadas también en esos datos que le leí. Pero casi todo lo que hemos leído hasta ahora son, en efecto, votos del exterior.
1: Orlando, ¿qué sabemos de los consulados?
9: Pues mire, Julio, lo que se ha detallado hasta el momento por parte de la registraduría es, frente al boletín 1, ya empiezan a discriminar los resultados. Y las mesas informadas hasta ahora son las de España. Son dos mesas, son 403 votantes. Y lo que uno observa acá, al menos en estas dos mesas, es que es muy, muy preliminar, pero 371 votos fueron por Iván Cepeda, 300, ese es el 45%. 313 votos por Abelardo de la Estrella, el 38%, 61 votos por Paloma Valencia, 41 por el profesor Fajardo y 8 votos por Claudia López. De ahí, pues hacia abajo, pero son dos mesas. Es el control que empieza a hacer la registraduría sobre esos reportes que van llegando desde el exterior.
0: Estamos con el tercer avance, Julio. En este momento, entonces, el 54,41% para Iván Cepeda. Voy a leer los porcentajes. Abelardo de la Espriella, el 34,67%. Paloma Valencia, 4,98%. El partido político Dignidad y Compromiso, esto es Sergio Fajardo, 2,17%. Santiago Botero, 0,81%. Claudia López, 0,47%. Y Óscar Mauricio Liscano, 0,40%. Repito, los tres primeros en este momento en el avance número 3. Esto es apenas el 0,33% de las mesas informadas. 54,41% Iván Cepeda, 34,67% Abelardo de la Espriella y 4,98% Paloma Valencia.
1: Nos vamos para el Catatumbo porque hay temas de orden público. Ana María.
2: Así es, Julio. Precisamente a esta hora la comunidad del Catatumbo, específicamente en lo que es la vereda Langalia del municipio de Tibú, está reportando una situación de orden público muy compleja. Ya se escucharon varias detonaciones, al parecer por drones que son acondicionados con explosivos y que han detonado en esta zona que está a escasos kilómetros del casco urbano del municipio de Tibú. Además, están reportando algunos sobrevuelos en esta zona. Las autoridades ya están al tanto y están haciendo un monitoreo de las posibles afectaciones. Hasta el momento no hay personas heridas, pero sí hay tensión en el Catatumbo, porque tan pronto se empezó el conteo o preconteo de esta votación, empezó la alteración de este orden público. Sumado a esto, la Fiscalía también está reportando, Julio, un dato adicional, y es que 11 personas que ellos tenían dentro del radar como personas desaparecidas en las últimas horas aparecieron precisamente porque fueron a ejercer su derecho al voto aquí en Norte de Santander, en lo que son los municipios de Ocaña, Cúcuta y Villa del Rosario.
1: ¿Cómo va la foto, Marcela?
5: Pues mire, Julio, teniendo en cuenta los resultados preliminares en el tercer boletín de la registraduría, se parece mucho a lo que hemos visto en el ponderado de las últimas encuestas que se pudieron hacer con corte el 22 de mayo, liderando Iván Cepeda, que en este ponderado tiene 38%, después estaba Abelardo de la Espriella con el 30% y Paloma Valencia con el 18%, y digamos que no con los mismos porcentajes, pero sí en su ubicación en el total de los votos. Eso es lo que estamos viendo de momento en la imagen de la registraduría, o siendo muy incipiente todavía.
1: El 1, 2 y 3, dice usted.
5: Así es.
1: Pero el porcentaje no se parece.
5: No, no se parece en lo absoluto. La ubicación dentro del top 3 de los candidatos en este momento, pero hay que insistir en que estamos todavía arrancando y nos falta
1: camino. Está muy tranquilo. Juan Pablo, me están preguntando los oyentes de Tropicana, los de 40 principales. ¿Cómo hacen con la moto?
8: Ay, Julio. Y me está preguntando también alguien, vía interna, y si yo los estoy viendo ustedes en YouTube, pero en mi televisor, en mi Smart TV, ¿cómo entro al enlace? Esa no se la puedo responder ahora porque no tengo claro cuál sea la ruta. En esta sí me corcharon, pero les voy a contar muy pronto. Por lo pronto, si usted está en su PC, en su laptop, o si usted tiene YouTube en su teléfono celular, simplemente abra la descripción, amplíe la descripción del video. En el PC es muy sencillo, siempre es el texto que aparece debajo del video, en este caso, de Caracol Radio en vivo con la transmisión de elecciones que usted pues ya está viendo. Si lo ve en su celular, tiene que dar una vueltica un poquito mayor para que pueda leer esa descripción. Pero lo importante es que al desplegar esa descripción, va a encontrar un enlace. Ese enlace usted da clic y lo llevará a la ruta para inscribirse por la moto TBS Apache de 360 centímetros cúbicos y 30 millones de pesos que solamente hoy tendremos para los oyentes de Caracol. ¿Cuántos van inscritos? Porque sé que me lo va a preguntar. A esta hora son 136.890 personas inscritas a través de esta ruta.
0: Tenemos en este momento, Julio, el avance 4 de la registraduría. Procedo a leer los porcentajes. Iván Cepeda, 47,32%. Abelardo de la Espriella, 40,01%. Paloma Valencia, 6%. Sergio Fajardo, 2,46%. Repito, Iván Cepeda, 47,32%. Abelardo de la Espriella, 40,01%. Y Paloma Valencia, el 6%. Esto es, Julio, el reporte número 4. Es casi el 1% de las mesas informadas. 0,99% a las 4 de la tarde, 25 minutos.
1: Entonces, Espinosa, seguimos hablando de votaciones en el exterior, ¿no?
0: No, señor, ya en este punto, Julio, empiezan a llegar algunas de las votaciones de algunos lugares. Por ejemplo, en Antioquia hay 43 mesas informadas, en Atlántico 26, en Bogotá 47 mesas informadas. Pero claro, esos son, en Bogotá, para que tenga una proporción, son 1,132 votantes de 47 mesas. De manera que, como ha dicho nuestro profesor, y explicó Marcela hace un momento, esto es todavía, pues, muy preliminar, pero ya es el cuarto boletín a las 4:26.
5: Sí, bueno, el profesor hablaba del 10% para marcar una
1: tendencia. En el 10% hablamos, estamos en el 1%.
5: Pero sí llama la atención el tema de la participación, y lo mencionábamos, lo que ha pasado sobre todo en el exterior, las largas filas, y se ven reflejadas, Julio, un dato de la votación en Madrid. Solo en Madrid, en España, votó este año todo lo que se votó en 2022 en España. Solamente en Madrid se alcanzó un récord, eso es un crecimiento del 129%.
1: Ahí le tengo al embajador, cónsul general con rango de embajador, Javier Higuera. Nos atiende a esta hora, ha hecho un gran esfuerzo por una votación que fue anticipada y luego la jornada de hoy que transcurrió con absoluta normalidad. Señor cónsul general, embajador Higuera, gracias por atendernos. ¿Usted ya tiene el dato de cuánta gente más votó de lo usual?
10: Sí, Julio, muy buenas noches. Quería decirle que las 7 jornadas electorales aquí se llevaron a cabo con total transparencia, con la participación de jurados, testigos de votación y ciudadanía, con un espíritu constructivo pensando en Colombia, porque la voz de los colombianos en el exterior cuenta y lo han demostrado en estas elecciones. Sí, efectivamente, se incrementó fuertemente la votación. Se incrementó en un 130%, como decían, respecto a las votaciones del año anterior, de la elección anterior, en 2022. Y también es muy correcto el dato, porque la elección de toda España en el 2022 fueron 46.000. Y pasamos este dato, ese valor, esa cifra, en estas elecciones. Lo superamos. Quiero también dejar claro, Julio, que absolutamente ningún colombiano, pero ninguno, que quiso ir a votar y que asistió al consulado, se quedó sin votar. Todos, absolutamente todos, votaron. Esto es una muestra de la importancia que tiene para la comunidad colombiana en el exterior,
1: claro,
10: que vive en Madrid, Colombia,
1: cónsul,
10: porque saben que cuentan con el presente y el futuro de Colombia.
8: Señor cónsul, embajador Higuera, esta situación, por supuesto, es de la ciudad en donde usted pues ejerce su consulado, que es Madrid y su región, pero ¿ha tenido usted reporte de otras zonas en España, teniendo en cuenta que hay muchos votantes colombianos y que tenían la posibilidad de votar en distintos lugares más allá de Madrid?
10: Sí, no. Yo lo que puedo decir es que en el área de la ciudad, de la Comunidad de Madrid, en Castilla-La Mancha, Castilla-León y Galicia, la participación fue muy fuerte respecto a las anteriores, como lo acabo de decir. En las otras, en este momento no tengo la información, pero muy contentos con el desarrollo del proceso electoral aquí en Madrid. Estamos pensando en Colombia desde Madrid.
1: Señor cónsul general, embajador Higuera, pues felicitaciones por la labor desempeñada y estaremos muy atentos al resultado final. Ha sido usted muy amable, siempre con Caracol.
10: Muy amable, Julio, Juan Pablo y todo el equipo de Alcha.
1: Muchas gracias. Muy bien. Hay noticias de última hora desde Ibagué. Julio, ¿qué pasó?
4: Es correcto, Julio. Mire, el director de Fiscalía, José Luis Ramírez Inestrosa, ha informado que en el departamento del Tolima se presentaron denuncias durante la jornada electoral de presiones del grupo ELN, actores, en este caso, de votantes en una población, en este caso, el municipio de Coyaima, al sur del departamento del Tolima.
0: Julio, tenemos el avance 5 en este momento. Iván Cepeda, 96.475 votos, eso es el 44,63%. Abelardo de la Espriella, 91.898 votos, eso es el 42,51%. Y Paloma Valencia, el 12,82%. 12.832 votos, 5,93%. Repito, Iván Cepeda, 96.475, 44,63%. Abelardo de la Espriella, 91.898, 42,51%. Y Paloma Valencia, 12.832 para el 5,93% de los votos. Esto ya es un avance 5 significativo, porque en este momento tenemos el 2,67% de las mesas informadas.
1: Rafael, ¿qué han dicho los observadores internacionales?
11: Pues Julio, los saludo aquí desde el stand de Caracol Radio en el CNE en Corferias. Y precisamente los observadores como Bernie Moreno, quien viene desde Estados Unidos, el senador republicano, pues ha respaldado la logística y el desarrollo de las elecciones presidenciales en esta jornada aquí en Colombia. Ha dicho que el mundo está mirando a Colombia como un país muy importante y esta elección precisamente para el mundo es muy importante. Escuchemos al senador.
12: Y lo que he visto está bien, en que hoy bien organizado, le cuento. Okay. Sí, bien organizado, la gente sabe exactamente lo que están haciendo. Obviamente has pasado bastante tiempo entrenando a la gente, porque verdaderamente saben exactamente clave lo que tienen que hacer. Entonces, para mí es algo importante ver. Y lo que he visto está bien.
11: El senador, según nos informan, continuará adelantando acompañamiento junto con la misión de observación internacional hasta que culmine el preconteo en esta jornada de elecciones. Caracol cubre a Colombia.
8: Profesor José Manuel Pavía, quiero que usted nos ayude a dilucidar algo. Tenemos estas cifras que nos ha contado ya nuestro compañero desde la Registraduría, Espinosa, que nos habla de 44% para Iván Cepeda, 42% para Abelardo de la Espriella, y luego en una tercera posición y con un 5% Paloma Valencia. Ya en este punto uno podría decir que no es posible que Paloma Valencia recupere o pueda aumentar de tal forma que cambie esta tendencia, o aún existe un espacio para que ella pueda remontar la ventaja que han tomado los otros candidatos.
7: A ver, es muy poco probable que eso ocurra. Ahora mismo estamos recibiendo sobre todo votos más de zonas rurales y probablemente Valencia tenga mayor soporte en zonas urbanas. Entonces, lo probable que vaya a ocurrir es que Valencia va a subir algo durante los próximos minutos, porque van a comenzar a entrar más voto urbano y van a bajar probablemente algo en su porcentaje relativo, tanto Cepeda como Espriella, de la Espriella. Pero muy probablemente estos van a ser los dos primeros candidatos y también los datos apuntan a que muy probablemente va a haber segunda vuelta. Ninguno de los dos va a superar el 50% de los votos.
1: Profesor, muchas gracias. Hay noticia de última hora a las 4:33 desde Cúcuta. Caracol cubre a Colombia. Jenny.
2: Que justamente a esta hora de la tarde, una vez cerradas las urnas, empezaron a llegar hasta el puente internacional Simón Bolívar, personas que en estos momentos tratan de regresar hacia Venezuela. Allí los vemos justamente represados detrás de las vallas de Migración Colombia, por supuesto también la policía y el ejército acá haciendo presencia, porque recordemos que de momento las fronteras van a continuar cerradas.
0: En este momento, Julio, tenemos un avance adicional, pero por alguna razón, aquí lo tenemos, 314.832 votos. Eso es el 43,25% para Iván Cepeda. 43.709 perdón, Julio, perdón, me acaba de llegar una actualización. 315.077 votos para Abelardo de la Espriella, el 43,29%. Iván Cepeda, 314.832 votos, con el 43,25%. Paloma Valencia, 43.709 votos, con el 6%. Repito, Abelardo de la Espriella pasa por ahora al primer lugar, 315.077 votos, 43,29%. Iván Cepeda, 314.832 con el 43,25%. Y Paloma Valencia, 43.709. Este es un salto de casi 4 puntos porcentuales en el número de mesas informadas. En este momento tenemos el 6,19% de las mesas informadas.
1: Seguimos, Jenny, la interrumpimos por el boletín, que es nuestra prioridad. Por favor, acábenos de contar de la situación que se está reportando allí en Cúcuta.
2: Julio, les contaba, cuando ya han transcurrido 36 minutos de haberse cerrado las urnas, una vez se cerraron las urnas, comenzaron a llegar hasta el Puente Internacional Simón Bolívar personas que están intentando en estos momentos pasar hacia Venezuela. Ellos están llegando acá tratando de pedirle a las autoridades que los dejen ingresar hacia el vecino país, es decir, que les dejen cruzar la frontera entre Colombia y Venezuela. Sin embargo, lo que las autoridades les está recordando en estos momentos a todos los ciudadanos es que hasta el día de mañana, lunes 1 de junio, a las 6 de la mañana, Colombia vuelve a abrir los pasos fronterizos para que vuelvan a regresar nuevamente hacia territorio venezolano. De momento, tan solo el paso humanitario es lo único que está permitido por estos pasos fronterizos que comunican a norte de Santander con el estado Táchira.
1: Y nos vamos de la frontera hacia el eje cafetero. Cristian, hay novedades de los observadores. ¿Qué pasa en Manizales?
13: Julio, sí señor, buenas tardes. Pues precisamente la misión de observación electoral denuncia que se presentaron novedades e irregularidades en cuanto a la publicidad electoral cerca de algunos puestos de votación aquí en Manizales. Asimismo denuncian que hubo congestión en varias mesas, especialmente en el Centro Comercial San Cancio. Además, como la firma que hicieron los jurados de los formularios antes de las 8 de la mañana, esto fue en el puesto de votación ubicado en la Facultad de Arquitectura de la Universidad Nacional Sede Manizales. Sin embargo, resaltan que hasta el momento no hay delitos electorales en el departamento de Caldas.
1: Y nos vamos para el recinto ferial de Corferias. Juan Diego, ¿qué dice la gente?
14: Pues, Julio, mire, estoy ya en el pabellón 3, Corferias. Aquí prácticamente ya están casi que cerrando el conteo. ¿Esta qué mesa es?
15: Es la mesa 69.
14: Mesa 69 del pabellón 3. ¿Y cómo va la cosa?
15: Bien, pues en Cepeda tuvo una gran mayoría con 96, Abelardo tuvo 92 y pues algunos 17 votos de Paloma. La concurrencia fue muy buena, mucha gente participó también. Al principio una participación de los testigos, pero después la verdad no volvimos a ver muchos testigos y en general fue una jornada bastante satisfactoria.
14: ¿Nada fuera de lo normal?
15: No, todo se manejó dentro de las normas. La idea es toda la gente con una cultura ciudadana muy, muy, muy pulcra, y estoy en un proceso del trabajo de los compañeros que nos cerró perfectamente las...
14: En comparación con las votaciones de hace 4 años, si ustedes tuvieron la oportunidad de estar allí, ¿vieron mayor afluencia o no?
15: Sí, pues sí hubo mayor afluencia, y pues eso yo lo interpreto como precisamente como hay una mayor polarización del país, pues eso hace que las personas para que ganen su candidato salgan a votar afluencia.
14: ¿Cuál es su nombre?
15: Óscar Pérez.
14: Óscar Pérez, jurado de votación, Julio, de los 850.000 jurados que estaban precisamente contando votos en este momento a lo largo y ancho de todo el territorio nacional.
1: Bueno, Juan Pablo, mucha gente quiere refrescarse de los resultados. ¿Dónde está el cuadrito?
0: Tenemos, Julio, en este momento el avance 7 desde la registraduría. Abelardo de la Espriella, 814.783 votos. Eso es el 43,19%. Iván Cepeda, 810.123 votos. Eso es el 42,94%. Paloma Valencia, 115.648 votos para el 6,13%. Repito, Julio, 814.783 votos para Abelardo de la Espriella, 43,19%. Iván Cepeda, 810.123 votos, 42,94%. Y Paloma Valencia, 115.648 votos para el 6,13%. Este es, Julio, el 12,51% de las mesas informadas. Es el avance 7 en la registraduría.
8: Estaba explicando, Julio, qué es lo que tienen que hacer nuestros oyentes si quieren tener de inmediato el dato que recién nos acaba de contar Espinosa. Es sencillísimo. Ingrese ya a YouTube, porque en la transmisión en vivo que tenemos justo aquí abajo, en esta parte de la pantalla, usted va a ver el gráfico de cómo están quedando las votaciones o cómo va este preconteo que se está entregando por parte de la registraduría. Ahí usted va a tener la información actualizada y además, pues sigue escuchando o viendo esta transmisión que tenemos con solamente información y noticias relacionadas con la jornada electoral.
1: Bueno, entonces, 43.1 Abelardo, 42.9 Iván Cepeda. Muy apretado.
8: Sí, efectivamente, pues se ven dos punteros, claros punteros, que le han dado una fortaleza inmensa a esta situación. Profesor Pavía, quisiéramos que usted nos empezara a iluminar pues al respecto.
5: Porque ya pasamos el 10%.
8: Ya pasamos el 10%, claro. Estamos en el 12%.
1: Sí, pero ¿qué hacemos? ¿Qué puede hacer el profesor? Él no es mago.
7: Hola. Vamos a ver. Yo creo que ya está claro que ahora la batalla es quién va a quedar primero de los dos. Los números parecen indicar que va a haber segunda vuelta. Están con un 12% escrutado en Bogotá, es el 5,84% escrutado. Entonces es la zona, una de las zonas más urbanas de hablo del distrito de Bogotá. Más urbanas y el voto se va a repartir probablemente algo más por lo que queda, pero ahora la cuestión no es si van a quedar ellos dos primeros, que sí, parece, todo indica que van a quedar en primero y en segundo lugar, pero ¿en qué orden? Esa es ahora la pregunta que nos podemos hacer. Los porcentajes están muy igualados, como se suele decir en inglés, too close to call, y el resto de candidatos está demasiado lejos para poder revertir la situación. Ahora la va a ir muy rápido, se va a acelerar el conteo se va a acelerar bastante y en muy pocos minutos vamos a llegar fácilmente, probablemente sobre las 5 de la 5, a ver que haga el cálculo, si las 5 de la tarde hora de Bogotá, probablemente lleguemos al 50%.
9: Profesor, en este punto donde esa tendencia, lo señalaba usted, ya está marcada, en el caso de la tercera candidata que se pronosticaba, al menos por las encuestas, por encima del 10%, ¿esta tendencia se mantendría ya? ¿Estaría Paloma Valencia siendo de alguna manera un poco derrotada en la jornada al obtener este menos del 10%?
7: Es probable que suba algún porcentaje, algo más su porcentaje de participación. Pero también hay que pensar que probablemente ha habido un voto de concentración ante la posibilidad de que las encuestas, lo que iban dibujando las encuestas en las últimas semanas, prácticamente no le daban ninguna posibilidad. También los votantes intentan marcar cuál puede ser. Sabemos que en una segunda vuelta siempre suele partir con ventaja el candidato que ha quedado en primer lugar en la primera vuelta. Tiene esa pequeña ventaja que le da el haber quedado.
0: Julio, tenemos el avance 8. Este es el 22,57% de las mesas. Abelardo de la Espriella, 1,754,726 votos, el 43,56%. Iván Cepeda, 1,697,427 votos, para el 42,14%. Paloma Valencia, 255.339 votos para el 6,33%. Es el avance número 8, el 22,57% de las mesas informadas. Voy a repetir los dos primeros. Abelardo de la Espriella, 1.754.726 votos, 43,56%. E Iván Cepeda, 1.697.427 votos para el 42,14%. 22,57 las mesas informadas en este momento.
1: Se están presentando problemas en Boyacá. Vamos a Caracol Tunja, Narda.
16: Hola Julio, muy buenas tardes. Les saludo desde la ciudad de Tunja, donde llueve a esta hora y sigue haciendo muchísimo frío. Las autoridades han confirmado al menos 20 presuntas irregularidades que fueron denunciadas justamente por el señor ministro del Interior, Armando Benedetti. De las 630 que hacia las 2 de la tarde se presentaban en todo el país, 20 eran en el departamento de Boyacá, y el comandante de la Policía Metropolitana, el coronel Javier Gustavo Lemus, le comentó a Caracol Radio que 18 comparendos se impusieron por irregularidades en el comportamiento de algunos ciudadanos. La alcaldesa encargada de Tunja, María Paula Jiménez, entregó un balance positivo y mucha participación. El gobernador Carlos Amaya ha dicho que seguramente hoy se va a obtener una votación mayor de la que se obtuvo hace 4 años.
1: Muchas gracias, Narda. 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Óigame, Juan Pablo, ¿y de su moto qué?
8: Hombre, mire, nosotros también estamos llevando nuestra cifra a esta hora actualizada. Ya se han inscrito para la bolsa de regalos de Caracol y 6AMW 138.687 personas. Arrancamos hoy con 131.104 inscritos. Así que, calcule usted, estamos ya bordeando los 8.000 inscritos en este lapso, de donde saldrá un ganador de la moto TBS Apache de 30 millones de pesos, que se entregará cuando haya resultado definitivo en la votación de hoy.
1: Eso quiere decir entonces que usted entra a YouTube de Caracol Radio, hace clic, se inscribe y listos.
8: Sí, usted entra a YouTube de Caracol Radio. De hecho, la persona que me había preguntado el televisor prefirió hacerlo por el celular, porque es que por el televisor no es tan fácil entrar a la descripción. Entonces, usted entra al YouTube, preferiblemente en un PC o en su teléfono celular. Busca la descripción. Bueno, antes hay que seguir el canal, ¿no?, de YouTube de Caracol. Entra a la descripción, la amplía, ingrese aquí y hay un enlace. Usted ingresa ese enlace y ahí está el camino para que entregue sus datos y quede inscrito. Es muy fácil.
1: Bueno, Marcela, recordemos los últimos datos con el 22% para quienes entran en la sintonía.
5: Sí, señor Julio, el 22,57% lidera en este momento la votación Abelardo de la Espriella con 1.754.726 votos, pero concentrados mejor en los porcentajes también. 43,56%. En el segundo lugar está el candidato Iván Cepeda del Pacto Histórico con más de 1.600.000 votos, 42,14%. Y el tercer lugar es para Paloma Valencia con 255.000 votos, es el 6,33% de este total de votos informados hasta el momento.
1: Vamos inmediatamente a Ibagué. Julio, ¿qué han dicho los observadores?
4: Mire, Julio, han reportado 37 denuncias por presuntos delitos electorales durante esta jornada en los 47 municipios de nuestro departamento. Además, se ha reportado hace instantes 29 comparendos en el Tolima por infringir el Código Nacional de Policía.
1: Lo perdimos, ¿no?
0: Tenemos, Julio, el avance número 9 para el 33,69% de las mesas informadas. Abelardo de la Espriella, 2.897.245 votos. 2.287.000 2.897.245 votos, 44,35%. Iván Cepeda, 2.693.234 para el 41,23%. Y Paloma Valencia, 420.151 votos para el 6,43%. El salto fue de 10 puntos porcentuales entre el avance 8 y el avance 9, del 22% de las mesas informadas al 33,69% de las mesas informadas.
1: Muchas gracias, Espinosa. Bueno, estamos ante la mayor tragedia de los partidos tradicionales en Colombia, porque la coalición de Paloma tenía al Partido Liberal, o tiene al Partido Liberal, al Partido Conservador, a Cambio Radical, al Partido de la U y al Mira. Eso en ningún escenario.
8: Y al Centro Democrático.
1: Y al poderoso Centro Democrático, bueno, y pero, Álvaro Uribe, que es el gran perdedor de esta jornada.
5: Como nuestra promesa aquí es no hacer análisis, no nos vamos a detener en el análisis, pero también hay un secreto a voces.
1: Eso es un hecho.
5: Las instituciones de los partidos estaban con Paloma Valencia, pero los congresistas y la gente de los partidos no estaba con ella, y eso lo sabíamos desde hace tiempo.
1: Sí, pero yo creo que no se esperaban el 6% en ningún escenario.
8: Sí, porque hace mucho daño.
5: Y el Centro Democrático, la explicación
8: pero
5: es muy
8: Marcela
5: fácil.
8: Ha hablado y tiene razón.
5: Está el Centro Democrático, su gran mayoría estaba con Abelardo de las Piedras. Eso tampoco es un secreto.
1: Ahora son las 4:51 PM. Es impresionante. Y lo que dijo el profesor, a las 5 podemos estar con el 50%.
8: Pero fácilmente.
1: Es que con el 50% de la votación.
8: Los boletines, qué impresión.
1: Seguimos a esta hora con más información. Hacemos una pausa y regresamos.

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1: Seguimos con las noticias a esta hora, 4:53, acercándonos al 40% del conteo. Nos vamos a las sedes para anticipar el ambiente que se vive en las dos casas ganadoras hasta este momento. Hay ya una diferencia, una distancia de por lo menos en el último conteo de 200.000 votos, ¿no?
2: Sí, está liderando Abelardo Lasprilla con 2.897.000 y le sigue Iván Cepeda con 2.693.000.
1: Correcto. Uh-huh. Así están las cosas, 2.900 contra 2.690, ¿no?
2: Sí, 2.700, si redondeamos, sí. Si lo acercas.
1: Y son 200.000 votos la diferencia. ¿Qué dicen en las sedes de la campaña? Perdón, antes, número de personas que están... Es que la moto se va a ir más rápido de lo que creíamos. Entonces va a acabar más rápido.
3: O sea, aproveche porque todavía tiene tiempo para inscribirse, ¿no?
1: Son 30 millones de pesos.
3: Cuando se cante el resultado, ya se cierra la inscripción.
1: No, y llega Diana Calderón.
3: Además de todo.
1: Bueno, ¿por qué?
2: Por los analistas, ¿sabes?
4: Julio, tenemos el avance número 10 para el 48,44% de las mesas informadas. Abelardo de la Espriella, 4.461.691 votos. Eso es el 44,24%. Iván Cepeda, 4.158.452 votos para el 41,23%. Y Paloma Valencia, 654.483 votos para el 6,48%. Repito los dos primeros. Abelardo de la Espriella, 4.461.691 votos, 44,24% de los votos. Iván Cepeda, 4.158.452 votos, 41,23%. Esto, Julio, es el avance 10. El avance 10 es el 48% de las mesas informadas.
1: Tropicana. Bueno, la distancia ahora es mayor, ya son 300.000 votos.
2: Sí, empieza a ampliarse esa distancia y ya podríamos decir algunos datos puntuales, por ejemplo, de departamentos, de regiones del país. En Antioquia está ganando Abelardo de la Espriella, en el Atlántico está ganando Iván Cepeda, en Bogotá está ganando Iván Cepeda, en el departamento de Bolívar también está liderando Iván Cepeda, en Boyacá, Abelardo de la Espriella, y bueno, más adelante podríamos hacer un recorrido por lo que está pasando.
1: ¿Tiene el Valle?
2: El Valle del Cauca. En consulados me aparece Abelardo de la Espriella ganando. Y déjeme, vamos al final. Sí, señor, en el Valle del Cauca está ganando Iván Cepeda en este momento.
1: O sea, ¿cuál es el punto más fuerte de Abelardo?
2: Pues diríamos que el departamento de Antioquia en este momento creería yo que es el punto más fuerte para Abelardo de la Espriella.
1: El punto fuerte de Álvaro Uribe.
2: Está sacando allí 707,000 votos solamente en ese departamento. Y le digo, también está ganando en Boyacá, está ganando en Caldas, está ganando en Caquetá, en Casanare, está ganando, como le digo, también en los consulados, donde tiene 130,437 votos según el consolidado. Gana también en el departamento de Cundinamarca, donde lo estaba acompañando la fuerza de Nicolás García y también el grupo del actual gobernador. En el Guaviare, en el Huila, gana en el Meta, gana en Norte de Santander, en Quindío, bueno, y ahí podríamos seguir.
3: Y usted entonces hace la inversa en el mapa para saber en dónde está ganando el pacto histórico Iván Cepeda.
1: La costa.
3: Costa Caribe, desde La Guajira hasta los departamentos de Bolívar, bueno, no, toda la costa Caribe,
2: ¿Y Bogotá?
3: Incluyendo San Andrés y Providencia.
2: ¿Y Bogotá?
3: La costa Pacífica, Chocó, Valle, Cauca y Nariño, y toda la zona de la Amazonía, Putumayo, Amazonas, Vaupés y Guainía.
1: ¿Y Bogotá?
2: Sí, Bogotá.
3: Y Bogotá, sí, Bogotá, señor, y Bogotá. Es que Bogotá está muy chiquito.
1: Sí, pero Bogotá. Sí. Bueno, pues ya hay un 3% de diferencia, que son 300,000 votos en este momento entre los dos candidatos. ¿Qué está pasando, Jimmy, en la sede de Iván Cepeda?
5: Julio, ¿qué tal? Muy buenas tardes. Sí, los saludo en el Hotel Tequendama, el Salón Rojo, donde en este momento pues está llegando un aforo. Hay varios integrantes del sindicalismo que están llegando aquí y pues nos dicen que en contados minutos va a llegar aquí Iván Cepeda. Pues recordemos que esta mañana, Julio, él estuvo en el Colegio San Lucas, en la localidad de Kennedy, donde ejerció su derecho al voto y donde dijo que iba a tener una especie de PMU, un puesto de mando unificado con más de 70,000 integrantes para ser testigos precisamente del pacto histórico, Laura, y también usted estuvo muy pendiente esta mañana con la fórmula vicepresidencial Aida Quilcue.
6: Así es, Jimmy, pues Aida Quilcue ejerció su derecho al voto desde el Colegio San Bartolomé, donde llegó acompañado de diferentes comunidades indígenas, hablando sobre todo de la importancia de que en estas elecciones presidenciales creciera estas votaciones de las comunidades indígenas y afrodescendientes en el país, y es precisamente por eso que instalaron aquí afuera del Hotel Tequendama una gran pantalla principal para que llegaron estas comunidades a acompañar aquí a donde están recibiendo los votos Iván Cepeda y Aida Quilcue.
5: Sí, Laura, y hay que decir que más de 300 periodistas, camarógrafos, como ustedes lo pueden observar, están aquí apostados, están previstos aquí a que se entreguen los resultados de quién va a ser el presidente de Colombia y pues esa disputa cabeza a cabeza que lleva Iván Cepeda también con la Abelardo de la Espriella.
6: Ya llegaron algunos políticos que están apoyando.
4: En este momento, Julio, tenemos el avance 11 desde la registraduría. Esto es el 62,64% de las mesas informadas. Abelardo de la Espriella, 6,053,153 votos. Es

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1: 106.738 votos para el 6,62%. Repito, los dos primeros. Abelardo de la Espriella, 6.053.153. Ese es el 44,21% de la votación. Iván Cepeda, 5.615.891 para el 41,01% de la votación. Repito, esto es el avance 11, 62,64% de los votos y apenas son las 5 de la tarde.
2: Hace una hora cerraron las urnas, hace una hora terminó la votación. Profesor José Manuel Pavía, 62% de las mesas contabilizadas. En este momento, con los datos que tenemos, usted, dentro de su proyección estadística, ¿nos puede decir si tenemos o no tenemos segunda vuelta?
3: Actualmente tenemos efectivamente el 62% de las mesas escrutadas, pero estamos hablando en torno al 33% del censo escrutado, es decir, quedan las mesas más grandes por entrar. Y los datos apuntan a que va a haber segunda vuelta.
2: Uy, eso ya, pero profesor, es imposible que alguna de estas grandes mesas o alguno de estos grandes puntos de votación de repente haga que uno de los dos candidatos punteros obtenga suficientes votos para llegar al 50% más uno, para usted.
3: Imposible no es, pero el reparto estadístico normalmente hace que las tendencias se parezcan. Es posible que los números fluctúen un poco hacia arriba, un poco hacia abajo, pero desde el punto de vista estadístico es muy poco probable que un candidato obtenga en unas mesas que representan una muestra. Tenemos ahora mismo una muestra relativamente representativa del conjunto de la votación y vemos cómo está repartido el voto. Es probable que en algunas mesas entren más votantes de un partido y en otras mesas entren más votantes de otro partido. Y es posible que crezcan los números de alguno de los candidatos o decrezcan de otro de los candidatos, pero es muy poco probable que se produzca un salto de esa naturaleza. Solo recuerdo, en todos los años que he estado, solo recuerdo dos ocasiones para las locales del Ayuntamiento de Madrid, las locales de las municipales de Madrid, que tienen que hay una diferencia por barrios muy marcada en cuanto a comportamiento, y suele ocurrir que determinados barrios entran más tarde las mesas y además hay un voto como muy, muy separado. Pero en general, en la experiencia mía, los votos suelen estar bastante repartidos dentro de que hay variaciones por mesas y con un 30, casi 33,5% de los votos escrutados, es muy poco probable que se produzca un incremento. Ahora mismo el mejor posicionado es de la Espriella, de más de 5 puntos como para poder decir que no va a haber segunda vuelta. Yo me inclinaría por afirmar que va a haber segunda vuelta.
4: Profesor, las derrotadas nuevamente, las encuestas en Colombia, o definitivamente desde los 8 días que se marcó el cierre o digamos el silencio electoral, ¿se pudo cambiar tanto el número?
3: A ver, viendo las últimas encuestas, veíamos que había una tendencia clarísima al alza de Abelardo de la Espriella. Llevaba una trayectoria ascendente muy grande y eso, bueno, parece que se ha producido un avance y era muy probable que... la duda era si va a pasar o no va a pasar a Iván Cepeda, que era el primero en las encuestas. Y eso probablemente hasta un poquito más avanzado.

0: escrutinio no lo vamos a saber con certeza, porque hay que tener en cuenta que ahora mismo nos quedan 2/3 de los votantes, de los votos por escrutar.
1: A las 5:04 de la tarde, el avance 12 desde la registraduría, el 71,21% de las mesas. Abelardo de la Espriella, 6,992,858 votos, el 44,09%. Iván Cepeda, 6,554,619, el 41,33%. Paloma Valencia, 1,038,634 votos para el 6,54%. Repito, con el 71% de las mesas informadas, los dos primeros. Abelardo de la Espriella, 6,992,858 votos. Iván Cepeda, 6,554,619. Es el avance.
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3: Mucha atención, la cadena Caracol proyecta que habrá segunda vuelta en Colombia. A esta altura y de acuerdo al análisis del profesor en estadística que nos acompaña desde Europa, teniendo en cuenta el 71% de las mesas escrutadas, irán a segunda vuelta Abelardo de la Espriella, quien gana la elección, con Iván Cepeda, quien está en este momento a más de 400,000 votos de desventaja. Profesor, ya a esta altura es improbable un cambio de rumbo.
0: No es improbable que cambie el primer lugar. Eso no es improbable, podría ocurrir, pero la diferencia, todo apunta a que de la Espriella incluso va a quedar en primer lugar, pero todavía queda margen para que Cepeda pueda arrebatarle ese primer puesto. Esa incertidumbre todavía la tenemos presente. Ahora mismo tenemos poco menos del 40% de los votos escrutados. Es cierto que tenemos el 71% de las mesas, pero tenemos el 40%. Entonces ahora va a comenzar a entrar más el voto urbano. Y hay que ver qué características tiene ese voto, que puede ser un poco diferencial del voto más rural. Y teniendo en cuenta el tipo de preocupaciones que tiene cada uno de los electorados, es posible que haya algún cambio de tendencia. Pero, de nuevo, pues superar 2,5 puntos es complicado, pero no es imposible con la cantidad de votos que quedan por entrar. Pero sí es muy poco probable que se produzca un salto tan grande como para no tener segunda vuelta. Pero todavía yo mantendría abierta la batalla por la primera posición.
3: Le entiendo, profesor. Es decir, usted se atreve a proyectar que habrá segunda vuelta, pero no podríamos confirmar el orden en este momento de los candidatos por la cantidad de votos urbanos que faltan por entrar.
0: Sí, mi previsión ahora mismo sería esa. Si yo tuviera que apostar por qué va a ocurrir, mi apuesta sería que casi con absoluta certeza, estas cosas nunca se pueden afirmar con absoluta certeza porque hablamos de probabilidades, pero la probabilidad es tan elevada que es muy difícil que cambie, que se produzca un vuelco tan grande como para que eso no ocurra. Pues hay que ver un poco cuáles son las... Quizás un politólogo nos podría decir cuáles son los elementos que preocupan más a la población urbana, porque ahí han habido dos vectores principales han sido los elementos principales que han sobrevolado sobre la campaña, que una es la cuestión de la seguridad. Hay que tener en cuenta que el año 2025 fue el año de los últimos años con más homicidios en Colombia. Y bueno, acaba de entrar otro avance y luego el tema de los servicios sanitarios. Entonces hay que ver a la población urbana cuál de estos...
4: Modula, Valledupar modula.
3: Uh-huh. Señor, muchas gracias. El doctor José Manuel es un licenciado en matemáticas, doctor de economía de la Universidad de Valencia, donde se encuentra desde hace 16 años, es catedrático de métodos cuantitativos de la Universidad de Valencia y es un experto en estadística. Espinosa, ¿podríamos determinar sobre el planteamiento que hace el profesor, por ejemplo, qué porcentaje falta por contabilizar en el mayor centro urbano del país, que es Bogotá?
1: Sí, señor, en este momento yo le puedo confirmar que se han informado 6.819 mesas. Eso, Julio, es todavía un porcentaje que está por debajo del 40%. Déjeme actualizo de nuevo. Tengo actualización, Julio, de mesas informadas en Bogotá. 10.063. Ese es el 58% de las mesas informadas con el último boletín. 58% de las mesas informadas, que son 10.000 mesas. De manera que, como dice el profesor, todavía queda un 40% de las mesas por informar. En este momento, en Bogotá, el movimiento que va ganando es el Pacto Histórico con 971.765 votos, que es el 42% de esas mesas informadas, casi el 60% de las 17.000 totales que hay en Bogotá, que en efecto es el centro más importante en lo electoral, en el número de votantes.
3: Marcela, a esta hora hay nuevo boletín.
4: Sí, señor, boletín número 13, lidera todavía Abelardo de las Pellas, 7.940.846 votos, es el 43,75%. En segundo lugar, Iván Cepeda Castro del Pacto Histórico, 7.534.658 votos, es el 41,51%. Y en tercer lugar, Paloma Valencia, Partido Centro Democrático, 1.201.997 votos, el 6,62%, es el 79,77% de las mesas informadas.
3: A ver, Marcela, entonces, en número de votos, ¿cuál es la diferencia entre Abelardo de la Espriella, que va adelante, sobre Iván Cepeda?
4: Le voy a hacer aquí de una vez el cómputo para no equivocarnos, porque diríamos que están a unos 300.000 votos o 400.000 votos, sí, 400.000 votos de diferencia. Pero vamos a hacer el cálculo exacto. Es 406.
5: Sí. ¿Y estamos en qué porcentaje ya de mesas informadas?
4: 79-77, o el 80% ya. Es el 80%, sí, esto ya aparece la foto, ninguno está cerca de tener el 50+1, que es lo que se necesita para que no haya segunda vuelta, así que hay una segunda vuelta entre estos dos candidatos.
3: También hay que recordar lo que dijo el profesor, ¿no?
5: Tendría que ser una...
4: La posición podría cambiar de quien termine ganando la primera vuelta, no en primera vuelta, pero también hay que decir que se confirma pues el fracaso de la candidatura de Paloma Valencia, quien está ya demasiado lejos como para llegar a remontar. Así que sí, esa segunda vuelta será en definitiva entre Abelardo de la Espriella e Iván Cepeda.
3: Sí, Espinosa, miremos los candidatos Fajardo y Claudia López. ¿Qué marcan en este momento en porcentaje?
1: Sí, Sergio Fajardo está marcando el 3,98%, 722.000 votos. Claudia López, el 0,85%, 155.000 votos. Esos son los dos candidatos. Por encima de Claudia López aparece en este momento Santiago Botero, que tiene el 0,90%.
3: O sea, Claudia se descolgó inclusive de su propia votación en la consulta.
1: Así es, Julio. Se descolgó de su propia votación en la consulta de manera, por ahora, importante. Obviamente, como decimos, va el 80%, pero pues está por encima Santiago Botero y por encima Sergio Fajardo, de la votación que en este momento está reportando la registraduría.
5: Espinosa, y Roy Barreras, ¿cuántos votos tiene según el último cómputo?
1: Tiene 10.655 votos, eso es el 0,05%. Solamente está por delante de Carlos Caicedo, que se le contabilizan los votos, pero no participa, adhirió al candidato Iván Cepeda. Julio, con el 89,48% de las mesas informadas, Abelardo de la Espriella, 9.132.317 votos, 43,77%. Iván Cepeda, 8.570.667 votos, 41,08%. Y Paloma Valencia, 1.422.457 votos para el 6,81%. Repito los dos primeros. Abelardo de la Espriella, 9.132.317 votos, 43,77%. E Iván Cepeda, 8.570.667 votos, 41,08%. Esto es, Julio, a las 5:15 desde la registraduría, el boletín número 14 y el 89% de las mesas informadas.
3: Marcela, recordemos entonces ahora la diferencia en votos entre Abelardo, que puntea, y el senador Cepeda.
4: Son 561.650 votos los que separan a Abelardo de la Espriella, quien lleva la ventaja, del candidato segundo, Iván Cepeda.
3: Profesor, cada vez más difícil que cambie el orden, ¿no?
0: Sí, por supuesto, cada vez, según vaya avanzando el escrutinio, cada vez es más difícil que cambie el orden. Las diferencias porcentuales se han reducido un poco, pero cada vez es más difícil. Ahora mismo estamos por el 50% del voto escrutado. Es cierto que llevamos el 90% de las mesas, pero quedan por entrar la mitad de los votos. Estamos hablando de una diferencia de casi 2,7 puntos. 2,7 puntos son muchos puntos. Estamos hablando de proyectados. Podemos estar hablando de una diferencia de cerca de 1 millón de votos de diferencia.
3: Entonces, lo que acaba de decir usted, profesor, ¿ese millón a qué se refiere usted?
0: ¿Cómo?
3: ¿Ese millón de diferencia a qué correspondería?
0: Sí, correspondería probablemente es los votantes. Si llevamos el... No, ha votado... No, la ahora ya sí, seguro, perdón, estaba confundido en un detalle. Ya no va a cambiar casi... Con total certeza ya no va a cambiar el orden. Van a ser estos dos los candidatos que pasen a segunda vuelta y en este orden, el 99,99% de probabilidades.
3: Martín, ¿en qué sede está usted?
6: ¿Cómo? Estamos en el Gran Malecón, Julio, y lo que hay aquí es una fiesta porque mucha gente se vino con su camiseta amarilla y además... con bubucelas, podemos ver a la gente incluso con las banderas de Colombia. Vamos a acercarnos un poco a la gente para que puedan ver un poco el ambiente que hay. Es un ambiente de fiesta aquí en el Gran Malecón, donde ya comienzan a reunirse la gente en Barranquilla. Lo que se ha dicho por parte de los seguidores de Abelardo de la Espriella es que lo esperarán aquí en el Malecón para ellos celebrar el resultado que se ha dado a nivel nacional. Poco a poco la gente está llegando con su familia. Vamos a acercarnos también a alguna de las familias que están por aquí. Sobre todo hay camisetas amarillas, predominan, y muchos de los atuendos relacionados con la campaña de Abelardo de la Espriella. Se espera que el candidato pueda estar hacia las 5:30 o antes de 6 de la tarde aquí en el Gran Malecón, donde se han citado para recibirlo, y pues poco a poco va llegando la gente al Gran Malecón de Barranquilla.
3: Muchas gracias. Recordemos, por favor, Marcela, cómo van las cosas.
4: Sí, señor. Actualización, según el más reciente boletín de la registraduría, acercándonos al 90% de la votación, Abelardo de la Espriella en el primer lugar, 9.132.317 votos, eso es el 43%. Segundo lugar, Iván Cepeda del Pacto Histórico, 8.570.667 votos, el 41%, los dos candidatos que van a segunda vuelta.
3: ¿Qué pasará a esta hora en la sede de Paloma, José Andrés?
7: Julio, así es, pues mire, lo saludamos desde el occidente de Bogotá. En este punto va a recibir la candidata Paloma Valencia los resultados. Han llegado

0: momento, Julio, tenemos el 92,85% de las mesas informadas. Es el avance 15. Abelardo de la Espriella, 9.515.558 votos, 43,63%. Iván Cepeda, 8.977.429 votos. Esa es el panorama en este momento en el avance 15, un salto de el 89% de mesas informadas al 92,85%.
1: ¿Diferencia en votos entonces, Marcela?
2: 538.129.
1: Lo que dijo el profesor, eso ya se quedó así.
2: Sí, eso parece.
1: Él dijo 99.9, que eso no cambia.
3: Y no cambia.
1: Y ya no cambió. 92%. Estábamos en la sede de Paloma. Adelante, por favor. Creo que perdió el retorno a nuestro compañero en la sede de Paloma.
2: Laura Daniela, sí.
1: Laura Daniela, vuelvo con usted. Juan Pablo, ¿qué hay de la moto? ¿Qué hay de la moto?
4: Pues mire, yo
1: porque me tomé, la moto fue yo, mucho más rápido.
4: Yo me tomé el atrevimiento de pasar una guillotina en el momento en el que sonó el extra.
1: Ok.
4: Porque eso fue lo que le dijimos a los oyentes.
1: Sí.
4: La guillotina cayó en 140.212 inscritos. Ahí cayó la guillotina cuando sonó el extra.
1: Ahora tenemos que escoger un número entre 131 y 140, ¿no?
4: 212. Entre 131, 104 y 140, 212.
1: Bueno, vamos a pedirle a Juan Diego, si está conectado en este momento, que nos dé el número, porque usted sabe que él es...
4: Está en la moto, está estrenando la moto.
1: Es la moto. Hay que dar las gracias a TBS por esta moto Apache de 30 millones de pesos para quienes siguieron esta transmisión. Lo que sigue es Hora 20, ahora sí con el análisis y con toda la reacción de los espectros políticos con nuestra compañera Diana Calderón. O Juan Carlos, vamos a Medellín porque hay noticia. ¿Qué pasó?
5: Hay noticia, Julio, porque fueron 4 los capturados en el departamento de Antioquia durante esta jornada electoral en los municipios de Santuario, Bello y Cocorná. Esto por delitos relacionados con acceso carnal abusivo con menor de 14 años, una captura por acoso sexual y también una captura por concierto para delinquir. En materia electoral, en este momento, Abelardo de la Espriella dobla en número de votos a Iván Cepeda.
1: Muy bien. Vamos a repetir los resultados. Estamos conectando a Juan Diego porque ya nos tenemos que ir. Ya llegó Diana Calderón para Hora 20. Ella tiene un...
4: Hora 20 madrugador, ¿no?
2: Claro, y es que lo que viene equipo, ahora justamente es eso, tratar de entender cómo votó el país en esta jornada. Y ella, ¿quién mejor que Diana para que nos pueda explicar
1: qué bueno
2: lo que ha sucedido?
1: Pues Diana, bienvenida a esta emisión especial a través de tantas emisoras que se han unido a este cubrimiento. Diana, ¿quiénes serán los panelistas en Hora 20?
6: Pues Julio, buenas tardes y muy temprano con este resultado, gracias a esta transmisión que usted ha liderado. Vamos a tener a varios que llegaban a las 7, los estamos haciendo llegar un poquito antes en la medida en que ya tenemos más del 90% escrutado. Estará con nosotros Andrés Caro, Camilo Granada, Carlos Augusto Chacón, Sandra Borda, también tendremos a Juan Esteban Lewin y también a Javier Lafuente del diario El País, y más o menos 10 reacciones de todos los sectores del país. Si quiere le cuento varios daticos que le tengo aquí guardados.
1: No, ni más faltaba, por supuesto, pero además su opinión a la velocidad que se ha desarrollado esto, Diana.
6: Impresionante lo que muestra una fortaleza del sistema electoral que ya lo habíamos visto con las elecciones de Congreso y que vuelve a repetirse en las elecciones presidenciales. Yo lo que siento es que también ayudó que bajó la participación. Más o menos cuando teníamos el 33%, podíamos ya empezar a ver que no íbamos a tener una participación tan alta como la que se presentó en las elecciones de Gustavo Petro, que en ese momento llegaron, según tengo aquí, a casi el 54%. Vamos a ver qué nos dicen los que están en registraduría. 54.9 fue la elección de Gustavo Petro en participación. Mire.
0: Tenemos en este momento, Julio, desde la registraduría, con el 95% de las mesas informadas, el avance 16. Abelardo de la Espriella, 9.791.468 votos, el 43,62%. Iván Cepeda, 9.231.677 votos, el 41,13%. Esto es el avance 16 a las 5:24 en el 95% de las mesas informadas.
1: Marcela, son más de 500.000 votos.
2: Sí, más de 500.000 votos. Ya le estoy haciendo aquí el cómputo porque es que la registraduría va a toda. Imagínense.
1: No nos deja respirar.
2: Una hora 25 minutos después y ya tenemos, pues prácticamente nos acercamos al 99% de las mesas informadas.
1: Repetimos, vamos a tener segunda vuelta entre Abelardo de la Espriella y el senador Iván Cepeda. Ya ese orden es imposible de alterar.
2: La diferencia en votos en este momento, según el más reciente boletín, es de 559.791. Seguimos dentro del mismo margen que se ha mantenido en los últimos boletines.
1: Escuchan Caracol cubriendo a Colombia. La interrumpí, Diana. Estaba haciendo usted un análisis, por favor.
6: Fíjese que acaba de cumplirse 54.85% es la participación electoral cuando ya tenemos más del 95% escrutado. Eso es más o menos lo que logró exactamente Gustavo Petro en el 2022, 54.9. La anterior, en el 2018, fue de 54.2, con lo cual estamos con una participación más o menos estable en lo que tiene que ver con los colombianos. Veremos por regiones, porque Bogotá en el 2022 fue la mayor participación, 64%, seguido de Antioquia. Pero ¿sabe qué dato me parece, Julio, importante? Es que en muchísimos de los lugares donde gana Abelardo de la Espriella fue donde ganó, en esos departamentos, Rodolfo, en 2022. Y esos departamentos son Quindío, Risaralda y Antioquia. En el total gana en Santander, Norte de Santander, Meta, Caquetá, Casanare, Arauca, Guaviare, Vichada, Huila, Boyacá, Tolima y Caldas. Y esto cambia una dinámica en lo que tiene que ver con el mapa territorial y la manera como se votaba cuando hablábamos de partidos políticos en Colombia. Tendencia que arranca en el 2022 con Gustavo Petro y Rodolfo y que se está sosteniendo con un outsider como es Abelardo de la Espriella en esta elección.
1: Diana, muchas gracias. Vamos a ir con usted en segundos con Hora 20, porque tenemos aquí un cariño para los amables oyentes que han estado juiciosos en la jornada electoral. Nació de un café que ofrecía Juan Valdés a quienes presentaran su registro de voto. Se nos ocurrió hacer lo mismo, pero con una moto poderosa, poderosísima, una Apache, vale 30 millones de pesos. Y Juan Diego tiene que dar la suerte al ganador. Juan Diego, tiene que darnos un número entre, Juan Pablo,
4: entre 131.104 y 140.212.
3: Bueno, pues vaya responsabilidad en este cierre electoral y desde el corazón de Corferias vamos a dar el número del ganador.
4: Tiene 9.108 números para elegir.
3: Y el ganador es...
1: Tenga mucho cuidado, Juan Diego.
3: No, sí, no crea. Eso aquí uno está como un poco nervioso. Número 137.777. Ese es el número del ganador de la Apache de 30 millones de pesos, 300 centímetros cúbicos, que hizo parte, por supuesto, de esta bolsa de regalos electoral.
1: Sí. Y usted sigue con sus otras motos y con sus viajes al mundial, todo eso sigue igual, no se preocupe.
3: Bueno, ahí estamos firmes, como siempre, mi querido
1: Julio. Esto fue una pausa. Vamos a marcarle al ganador, si está en sintonía, pues ni más faltaba.
2: No, pero
1: no es obligatorio contestar ni nada de eso. Ya tenemos los datos de él, privadamente los vamos a manejar.
2: Lo de la moto es impresionante, Julio, pero también yo creo que este es el momento de destacar la gran transmisión que se ha hecho desde Caracol Radio con todo su equipo de periodistas. No podríamos mencionarlos porque sería odioso, tendríamos que tal vez dejar a personas que han sido fundamentales en esta transmisión, que ha sido líder en las transmisiones digitales durante esta jornada, con resultados permanentes frente al comportamiento de las votaciones de esta primera vuelta presidencial, así que...
0: Julio, Otro boletín es el avance 17, 97,58% de las mesas. Abelardo de la Espriella, 10.118.924 votos para el 43,77%. Iván Cepeda, 9.451.732 votos para el 40,88%. Esto es el 97,58% de las mesas informadas. En este momento, Julio, quedan por informar menos de 3.000 mesas en Colombia.
1: Quiero despedir a nuestro profesor porque esto fue mucho más rápido de lo que nos imaginamos. Diferencia de votos a esta hora, sí. Por si acaso el profesor quiere cambiar de opinión.
2: Se amplía todavía más la diferencia. La diferencia de votos es de 667.192 votos de ventaja que tiene Abelardo de la Espriella frente a Iván Cepeda.
1: Profesor, eso quedó así, ¿no?
7: Estoy pensando en cambiar de opinión, pero igual si cambio de opinión me equivoco. Por tanto, creo que la voy a mantener.
1: La mantiene, llamada profesor.
8: Transferida a Cemas Móvil.
1: Muchas gracias, profesor.
7: Muchas gracias a ustedes.
1: Muy amable. Y ya nos vamos, llega hora 20. Son las 5 de la tarde, 30 minutos, 31. Hora y 31 duró el...
9: Aló, buenas tardes.
1: Sí, ¿quién habla?
9: Carolina Ramos.
1: Doña Carolina, buenos días. Yo la saludo de la cadena Caracol de Colombia.
9: Sí, señor. Estaba viendo la transmisión en este momento.
1: Bueno... le tengo que preguntar por cómo le fue en las elecciones. No me diga por quién votó, pero el resultado se parece a lo que se imaginó.
9: Por supuesto que sí, estuve muy pendiente igual de todas las encuestas y demás, y me fue muy bien votando. Estoy esperando ahora los resultados de la segunda vuelta.
1: Muy bien, Carolina, ¿usted qué hace?
9: Yo soy abogada.
1: Abogada. ¿En qué ciudad está, Carolina?
9: En Bogotá.
1: Bueno, ¿usted sabe por qué la estoy llamando, Carolina?
9: ¿Por la moto?
1: Sí, señora, se la ganó. 30 millones.
9: De verdad, muchísimas gracias.
1: Yo creo que ya no está creyendo, ¿no?
4: No cree. Ya no cree. ¿Qué hacemos?
1: Es un amigo.
4: Debería saludarle a Elvira, yo creo. Es lo único que de pronto...
0: Que la salude Juan Diego. Juan Diego, que la salude algo.
2: Por supuesto.
0: A ver. Claro, felicitaciones.
1: Carolina, ¿usted escuchó el que escogió su número?
3: Sí.
9: Sí,
3: diga,
9: señor,
3: que sí, Carito.
1: Carito,
4: Carito, hombre, Juan Diego, por favor. No, oyente, respeto.
3: No, déjeme decirle, Carito, que lo hice a la suerte, por supuesto, al Team Marín de Dopingway, pero con el corazón para que se lo llevara esa moto una mujer, seguramente para que la disfrute, le saque todo el jugo y provecho del mundo y, por supuesto, se mueva por donde quiera con esta moto que es, sin duda, una... de las motos más potentes, de 300 centímetros cúbicos y 30 millones de pesos. Carolina,
9: muchísimas,
3: ¿con quién la va a disfrutar?
9: Gracias.
3: ¿Va a montar a quién en esa moto?
9: No lo sé todavía, pero igual muchísimas gracias.
3: ¿Usted,
9: de verdad,
3: sabe manejar moto o le toca hacer curso?
9: La verdad, hasta ahora estaba pensando a buscar el curso.
3: Bueno, pues le tocó porque esa es tremenda moto. Yo le voy a dar la vuelta inicial, si usted lo...
4: Juan Diego, hombre, por favor, no sabemos todavía el estado civil de Carolina.
3: Es para disfrutarnos, sí. La moto. Usted se va atrás, yo sí sé manejar moto y nos vamos a dar un vueltazo por ahí, por Bogotá.
1: Vale.
3: La llevo a pasear.
1: Abogada, ¿usted tiene que ir a los tribunales? ¿Tiene que ir a Palo Quemado?
9: No, señor, yo trabajo en el sector público, en la parte de concursos.
1: Uy.
4: Es un obsequio, ¿no? Esto es un obsequio.
3: Es un regalo.
1: Es un regalo. Abogada, la felicito y gracias por seguir esta transmisión de Caracol y apostarle al ejercicio democrático de hoy. Ha sido usted muy amable, felicitaciones.
9: Muchísimas gracias.
1: Bueno, y repasemos los últimos números que tenemos, por favor, Marcela.
2: Claro que sí, en el boletín número 17 de la registraduría, Abelardo de la Espriella, 10.118.924 votos, el 43,77%. En el segundo lugar, Iván Cepeda, del Pacto Histórico, 9.451.732 votos, es el 40,88%, van el 97% de mesas informadas.
0: Tenemos en este momento, Julio, el avance número 18, 98,27% de las mesas. Una mesa, seguramente un reporte pequeño, 10.192.087 votos y 9.000 para Abelardo de la Estrella y 9.529.885 votos para Iván Cepeda. Tiene Abelardo de la Estrella el 43,74%, Iván Cepeda el 40,90%. Cuando son las 5 de la tarde, 35 minutos, el 98% de las mesas informadas. En este momento, Julio, quedan apenas 2.200 mesas por informar.
1: ¿A qué horas dimos el extra, más o menos?
4: Le tengo la hora exacta. Nosotros dimos el extra exactamente a las 5 de la tarde y 5 minutos.
1: O sea, a la hora y 5 ya se sabía cómo quedó esto. Pues desearle a Diana un gran cubrimiento desde su hora 20, que comienza ya, para todos los colegas en todo el país, para todas las emisoras que nos retransmitieron, para las nuestras. Muchísimas gracias para el equipo técnico, para los productores nacionales e internacionales. De esta manera cerramos una transmisión. Quedamos es como desprogramados, ¿no?
8: No, pero igual no nos quedamos oyendo hora 20. O sea, yo no, usted. Usted verá, yo voy a estar con Diana.
1: Sí, nos quedamos con Diana.
0: Voy a buscar a Carolina para la moto.
6: Aquí los quiero, quédense conmigo un ratico más, por lo menos hasta las 6, ¿no? Usted, Diana. No, pues no nos podemos mover porque seguramente usted tiene un gran análisis que vamos a querer escuchar.
1: Claro.
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0: Ese cubrimiento total en todo el sistema Tropicana y desde Caracol Radio. Un abrazo muy fuerte para toda la gente. Habrá segunda vuelta, esa es la noticia. Habrá segunda vuelta. Y la segunda vuelta será el 21. 21 de junio habrá segunda vuelta, oyentes de Tropicana. Esa es la noticia. Habrá segunda vuelta. Y vamos a ver qué va a pasar ese día. El cabeza a cabeza del día de hoy fue entre Abelardo de la Estrella e Iván Cepeda. ¿Listo? Para que lo sepan los oyentes de la más bacana Tropicana.
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0: 542, un abrazo para todos. Soy LRR. Aquí estoy contento y feliz de acompañarles en este día, en esta tarde sabrosa de domingo.

Silva, por aquí estoy, soy el RIR. Les recuerdo, oyentes de Tropicana, que hoy la noticia es que tendremos segunda vuelta entre Abelardo de la Estrella y Iván Cepeda. Son las

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Rico, ¿cómo no? Con la canción y no hago más nada. De domingo, domingo, domingo, domingo, no, tropicana, la más bacana, bacanísima. ¿Cómo están? ¿Cómo les ha ido? ¿Cómo van? Bueno, cuénteme usted cómo le fue, oyente de Tropicana, la más bacana, bacanísima, a través del 356-7509, 350-675-109, el 3310. Para que los oyentes de Tropicana estén tan conectados y nos hablen acerca de lo que, de cómo vivieron las elecciones. Si estuvieron muy pendientes, oyentes de Tropicana, la más bacana, bacanísima. Quiero escucharlos a través de el WhatsApp de Tropicana, WhatsApp de Tropicana. Recuérdelo bien. Estamos esperando por todos ustedes, por sus comentarios a esta hora. Los que están en Telegram, Telegram 356-75-1029, 350-675-1029, es el Telegram de Tropicana, y también en el WhatsApp 310-206-3302, 310-206-3302, ese es el WhatsApp de Tropicana, ¿listo? 310-206-3302, ahí están

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Señoras y señores, Víctor Manuel con la canción Dile a ella, dile a ella, dile a ella, a ella. Señoras y señores, bueno, los votos de Paloma Valencia terminarán con Abelardo de las Priella. Las cuentas para derrotar a Iván Cepeda en segunda vuelta, las peleas y las tensiones que fueron el plato fuerte en la recta final de la campaña. Por la primera vuelta, el porcentaje de la candidata es bajo, pero incide y oficializó Paloma su unión con Abelardo de la Estrella para derrotar a Iván Cepeda en segunda vuelta. Son las 6:31, la noticia del momento, Paloma se une a Abelardo.

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0: El panorama con esa canción de Espinosa Paz, no, infiel, infielísima, que te lo crea tu madre, ya no te creo nada, Tropicana.
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0: Tropicana, la más bacana. Es Tropicana, la más bacana. Es Tropicana, la más bacana. La que disfrutas a esta hora. Llega la música de Pedro Conga y la internacional Pedro Conga con Tu Forma de Amar. Sí, señoras y señores, a seguir disfrutando de esta buena música que tenemos para el día de hoy. Es un domingazo súper sabroso. Y ya mañana, lunes, comienzo de semana con todas las de la ley.